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2: Vos sabés que esta canción también habla de chicos. Nosotros somos de una generación de padres y de abuelos que resistían todo, que se quedaban juntos igual. No digo que esté bien, no digo que esté mal. Pero nosotros hemos festejado bodas de plata, bodas de oro, matrimoniales. Eso no existe más. Se extinguió. En el 89 apareció Elton John y dijo, amigos, cuando el corazón se enfría, cuando cold, cold heart, chao. El amor no significa sacrificios. El amor es amor, no sacrifice. Salvo el único sacrificio es la psicología de tus hijos.

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1: Este es el clásico que te puede acompañar en esos días en los que te sentís muy mal. El día en el que pensás que no te puede ir peor. Esta es la historia de una flaca de 25 años, rockera, que vive enojada y que llora todos los días porque no le gusta el mundo en el que vivimos. Y que un día se enoja y le grita adiós al cielo. ¡Ey! ¿Qué más tenés? ¿Qué está pasando? ¿Qué más querés de mí? Y vienen dos preguntas que vas a conocer. What's up? What's going on? Esta es la historia de Linda Perry, una guerrera de la libertad sexual, una guerrera del feminismo, que en 1993 nos contó a todos que no le gustaba el mundo machista en el que vivíamos y que lloraba y rezaba todos los días esperando una revolución. Algo cambió, ¿no? For Not Blondes.

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1: No te estoy invitando a que te cases, pero si te casaras, ¿con qué canción entrarías? Estas son las cuatro canciones más pedidas y solicitadas en el planeta para entrar a bodas. Escucha. Cristina Perri, Mil años. Me encanta. Te amaré mil años y mil más. No tengas miedo. 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Benny King. Lo dice todo. Cuenta conmigo siempre. 3. Ed Sheeran, pensando en voz alta, te voy a amar a los 70, como cuando teníamos 23. Declaración de amor re linda. Y la número 4 es justamente Shania Twain, You're Still the One, sos el único, para siempre. ¿Con cuál te quedas?
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2: En Año Nuevo de 1977, dos pibes quisieron ir a bailar y un guardia de seguridad no los dejó pasar. Se fueron a su casa muy enojados, se tomaron un champagne y le escribieron esta canción al Pato Vica. Oh, fuck you. Déjame pasar. Fuck you. Queremos entrar. Los pibes eran Nile Rodgers y Bernard Edwards, del grupo Chic, que querían entrar a Estudio 54. La canción la hicieron en media hora y se llamó Fuck You. La quisieron grabar, editar, les encantó, pero la discográfica les dijo, ok, está buenísima, pero cámbienle el nombre. Y después de probar y probar, quedó Freak Out, o enloquece, Let Freak, Se Chic, el monstruo es elegante. Un enojo se transformó en superhit. 1978, un guardia dejó afuera a Chic, pero dejó entrar para siempre a Let

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Estas son las cuatro canciones más pedidas y solicitadas en el planeta para entrar a bodas. Escucha. Cristina Perri, Mil años. Me encanta. Te amaré mil años y mil más. No tengas miedo. Cuenta conmigo. Stand by me. Benny King. Lo dice todo. Cuenta conmigo siempre. 3. Ed Sheeran, pensando en voz alta, te voy a amar a los 70, como cuando teníamos 23. Declaración de amor re linda. Y la número 4 es justamente Shania Twain, You're Still the One, sos el único, para siempre. ¿Con cuál te quedas? Yo voy.

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2: Esta canción es para un papá incondicional. De esos que están siempre. Esta es la historia del tecladista de The Journey, Jonathan Cane, que como algunos de nosotros nació en un pueblo muy pequeño y para poder cumplir sus sueños se fue a vivir a la gran ciudad. Y a Johnny le iba muy mal. Y una noche lo llamó a Leonardo, su papá, y le dijo:
3: pa, me vuelvo a casa, me haces lugar. Esto no funciona.
2: Y su papá le dijo: don't stop believing. No dejes de creer. Si te falta algo de dinero te lo envío y siempre que pueda voy a estar para que no dejes de creer. A mí me tocó un papá así. Ojalá que el tuyo esté acá o cuidándote desde el cielo sea parecido al mío. Esta es la historia del hitazo que cantó Steve Perry, 1981, Don't Stop Believing, The Journey. No dejes de

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1: Un rockero nunca te decía: estoy entregado, pedime lo que quieras porque estoy enamoradísimo. Un rockero te decía:

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Wow. ¿Vos sabías que esta canción es para una mamá? Que Colores Verdaderos la escribió Billy Steinberg para su mamá Luisa, que por algún motivo había perdido la sonrisa. Y un día, la canción le llegó a Cyndi Lauper, que retocó un poco la letra y la cantó increíble para despedir a su mejor amigo Gregorio y acompañar a su hermana, que había salido del closet, que sufría la intolerancia del mundo de los 80, y así se transformó también en un himno LGBT. No estés triste. Mostra tu sonrisa y mostra tus colores verdaderos. Dale. Cyndi Lauper, 1986.

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1: Ok, ok, ok. Directamente de Colombia, con ustedes, su servidor, Jason Jiménez y su parcero, Maluma, baby.

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0: Bienvenidos al informativo de Radio Francia Internacional. Es mediodía en París, 26 de mayo, con Didier Blue en los controles. A titulares.
1: Paola Ariza.
0: Tambalea la esperanza de un acuerdo de paz. Mientras continúan los diálogos entre Washington y Teherán, Estados Unidos lanzó un sorpresivo ataque a las instalaciones de misiles en el sur de Irán, rompiendo con el alto al fuego y poniendo en duda los avances en las negociaciones. Cuarta semana de protestas en Bolivia. Este lunes terminó con choques entre la policía y los manifestantes, a la vez que el mandatario Paz intentaba calmar las aguas, anunciando la reducción de su salario al 50%. Conectaremos con nuestra corresponsal. Luto en la música. Sonny Rollins, el coloso del saxofón, cuyas obras enérgicas lo convirtieron en el último representante de una era dorada del jazz, murió este lunes a los 95 años. Gracias por acompañarnos a través de rfimundo.com. 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Tambalea la esperanza de un acuerdo de paz en Oriente Medio. Mientras continúan los diálogos entre Washington y Teherán, Estados Unidos lanzó un sorpresivo ataque a las instalaciones de misiles en el sur de Irán, algo que rompe con el alto al fuego y pone en duda los avances en las negociaciones para dar fin a la guerra que las partes habían anunciado. De hecho, la prensa estadounidense y medios iraníes habían filtrado detalles de lo que sería un futuro acuerdo de paz. Pese a los ataques, Washington dice seguir negociando. El secretario de Estado Marco Rubio anunció hoy durante una visita a India que aún era posible llegar a un acuerdo con la República Islámica, mientras asegura que el Estrecho de Hormuz deberá abrirse de una forma u otra.
2: Los estrechos deben estar abiertos. El de Hormuz se abrirá de una forma u otra. Lo que está sucediendo allí es ilegal, insostenible para el mundo entero, es inaceptable. Ningún país apoya esto. Los rusos no apoyan un sistema de peaje, los chinos tampoco. No hay un solo país en el mundo que apoye un sistema de peaje, excepto el régimen iraní.
0: Eran las palabras de Rubio desde Nueva Delhi, donde participó en una reunión con líderes de India, Australia y Japón, quienes anunciaron nuevos proyectos de cooperación en materia marítima y de minerales críticos, en lo que supone la reactivación de su alianza Quad, algo que no gusta mucho a China. Los detalles con Manu Terradichos.
3: Tras un inicio de mandato de Donald Trump en el que la alianza Quad quedó relegada a un segundo plano, a diferencia de la importancia que le concedió su predecesor Joe Biden, ahora Washington vuelve a colocar en primera línea este grupo de aliados que integra con Australia, Japón y la India. Su reactivación no tendrá inicialmente un foco en la colaboración militar, pese a que sí compartirán tareas de vigilancia marítima. Más bien, sus prioridades serán económicas y geopolíticas. En el primer aspecto, los cuatro aliados aportarán conjuntamente información en tiempo real del tráfico comercial. Y sobre todo, cooperarán para asegurar el suministro de minerales críticos esenciales para las nuevas tecnologías. Además, el Quad servirá de pie a Washington para mejorar su presencia en el Pacífico Sur. De hecho, los integrantes ya están colaborando en el desarrollo portuario de Fiyi, nación insular clave en la región donde China lleva tiempo extendiendo su influencia. Una serie de objetivos que hacen que Pekín mire con recelo este grupo conocido como Quad, especialmente después de que el secretario de Estado estadounidense, Marco Rubio, dijese en Nueva Delhi que sus socios comparten valores sólidos como democracias fuertes.
0: La presidenta de la Comisión Europea, Ursula von der Leyen, visita hoy Lituania tras las tensiones por la incursión de drones en los tres países bálticos y se espera que defina una ruta de apoyo para la coordinación de respuesta en estos casos que calificó como amenazas públicas de Rusia a toda la Unión Europea. Recordemos que la semana pasada Lituania y Letonia emitieron alertas por amenaza de drones luego de que un caza de la OTAN abatiera un dron ucraniano que penetró en el sur de Estonia, procedente de Rusia. Y en su primera encíclica, publicada este lunes, el Papa León XIV pidió luchar contra el dominio de la inteligencia artificial. En el documento de 130 páginas, también denuncia la deshumanización y el concepto de guerra justa. En Magnífica Humanitas, Magnífica Humanidad, aborda cuestiones como el retraso de la Iglesia en condenar la esclavitud o el impacto de la IA en el medio ambiente. Informa nuestro corresponsal en el Vaticano, Heriberto Araujo.
4: Artificial intelligence needs to be disarmed. The word is strong, I know. Con la encíclica, el Papa presentó una visión de amplio alcance dirigida a los ejecutivos de empresas, los políticos y los científicos que darán forma al futuro de la inteligencia artificial. Una tecnología que, según el Papa, puede tener mayores consecuencias sociales que la revolución industrial de hace 2 siglos. Horas después de presentarla ante la prensa, los fieles que visitaban el Estado Vaticano aplaudían la toma de posición del Papa, como Sergio, un turista argentino llegado de Tucumán.
5: También creemos y lo vemos, lo vivimos día a día, y es como que hasta tareas muy cotidianas las están haciendo reemplazar con el uso de estas inteligencias, de este software, digamos.
4: La también argentina Judith también da la razón al Papa en el temor de que las máquinas puedan llegar a dominar a los seres humanos por medio de la manipulación.
6: Sí, a mí me preocupa un poco el tema, que no tenga una regulación, que no lo podamos manejar.
4: El Papa presentó su encíclica junto a Christopher Ola, cofundador de Anthropic, una importante empresa desarrolladora de inteligencia artificial. Desde el Estado Vaticano, Heriberto Araujo para Radio Francia Internacional.
0: Este domingo, en el estado venezolano de Barinas, lugar de origen del expresidente Hugo Chávez, centenares de detenidos ocuparon el techo de una prisión en protesta por supuestas torturas y malas condiciones carcelarias. La ONG Observatorio Venezolano de Prisiones denuncia que al menos 100 presas han sido trasladadas a otros centros lejanos en respuesta a esa protesta. Nil Codina ha hablado con Humberto Prado, director de la ONG.
7: Las imágenes que han circulado en redes sociales del internado judicial de Barinas muestran las duras protestas de este domingo en este centro penitenciario del oeste de Venezuela. Reos quemando colchonetas con las caras cubiertas y pancartas con mensajes como SOS y nos torturan. Acto seguido, la movilización de los familiares de los internos intentaba impedir el acceso de la Guardia Nacional al centro penitenciario. En respuesta a esta protesta de los presos contra supuestos malos tratos, la prisión habría desalojado al menos un centenar de detenidas que son trasladadas a otros centros lejanos, según cuenta Humberto Prado, director de la ONG Observatorio Venezolano de Prisiones.
8: El gran reclamo de los familiares y de la población reclusa viene siendo que ellos quieren sus traslados a sus penales de origen, que le dejen ingresar la paquetería. La paquetería es la alimentación que le envía a la familia, que le deja pasar la familia. La asistencia médica, que es nula. Lo que tiene que ver con la alimentación interna en el establecimiento. Y quinto, que se instalen nuevamente las mesas técnicas, que tiene que ver los otorgamientos de medidas alternativas de cumplimiento de pena. Esas son, como se dice, las peticiones de los familiares.
7: La Fiscalía General de Venezuela anunció este lunes la apertura de una investigación penal sobre esta protesta de Barinas. En un comunicado, el Ministerio Público indica que la fiscal superior de Barinas, junto a 2 funcionarios de la Dirección General de Protección de Derechos Humanos, se presentaron en la cárcel para contribuir a la resolución pacífica del conflicto. Humberto Prado denuncia que esta es una respuesta habitual de la Fiscalía.
8: Un Ministerio Público que se caracteriza simplemente por emitir comunicados. Lo hizo con la masacre de Llaves. Lo hizo con el caso del señor Quero Navas, una persona que habían detenido, lo desaparecieron. La madre estuvo más de un mes buscándolo por 21 cárceles.
7: Según los testimonios de la ONG, la protesta en Barinas se saldó con diversos disparos contra los presos por parte de las autoridades. Venezuela ha vivido otros episodios recientes de revueltas en las prisiones. En abril, el gobierno confirmó la muerte de 5 personas durante un motín en la prisión de Yare 3. El gobierno de Delcy Rodríguez prosigue con una excarcelación de presos políticos tras la amnistía de febrero. Diversas ONG, sin embargo, la critican por ser insuficiente.
0: Gracias, Neil, y nos vamos a Bolivia, que se encuentra en su 4ª semana de protestas. Una manifestación en La Paz terminó en choques con la policía este lunes tras un intento por calmar las aguas del presidente boliviano Rodrigo Paz, quien anunció que bajará a la mitad su salario. Los manifestantes rechazan la política económica liberal del mandatario de derecha, le exigen aumentos salariales y lo culpan de la distribución de gasolina de mala calidad que dañó miles de vehículos. Los detalles desde La Paz con Gabriela Orozco.
9: En su discurso por la celebración del primer grito libertario de América Latina, ocurrido en Chuquisaca hace 217 años, y cuando el gobierno atraviesa una de sus peores crisis, el presidente Rodrigo Paz hizo una autocrítica.
10: Y tal vez lo digo con la mayor humildad, nos hemos descuidado en generar un gobierno que sea amplio, Y yo no tengo temor de decir nos faltó espacio o entender la diferencia y incluir esa diferencia en la unidad de la patria y del gobierno.
9: El primer mandatario anunció también que él y sus ministros se reducirán su salario en un 50% e impulsarán una ley de exención de impuestos a los sectores más afectados por la crisis económica. Sin embargo, quienes protestaron en las calles expresaron ya no confiar en él.
11: Hemos visto que se están reduciendo sueldos, salarios, pero ya no confía el pueblo. Entonces, la única petición de la población es la renuncia.
9: La ciudad de La Paz fue nuevamente escenario de masivas marchas de protesta en contra del gobierno, pero también de enfrentamientos entre, por un lado, campesinos, mineros, fabriles y otros sectores sociales, y por el otro, la policía. En La Paz, Bolivia, Gabriela Orozco, Radio Francia Internacional.
0: Hay luto en el mundo del jazz. El saxofonista, tenor y compositor estadounidense Theodore Walter Rawlins falleció a los 95 años en su casa de Woodstock, en el estado de Nueva York. El autor de una veintena de discos que marcaron la historia del jazz, colaborador de gigantes como John Coltrane, Charlie Parker y Miles Davis, era la última leyenda viva de la era dorada del género. Natalia Olivares.
12: Último gran representante de la era dorada del jazz, Sonny Rollins se convirtió en una de las figuras esenciales del género y en uno de los pocos saxofonistas que redefinieron el instrumento junto a nombres legendarios como Coleman Hawkins, Charlie Parker o John Coltrane, con quien mantuvo una relación tan cercana como compleja. A lo largo de su carrera, Rollins hizo de su música un reflejo de su tiempo, la lucha de los afroamericanos por los derechos civiles, el dolor de Estados Unidos tras los atentados del 11 de septiembre del 2001 y también su búsqueda espiritual alimentada por largos retiros en India y Japón. En 1958, con Freedom Suite, encontró una forma inédita de expresar musicalmente el combate por la igualdad racial, una pieza instrumental de 20 minutos en la que afirmaba su libertad artística como su compromiso político. Gracias a su larga vida, Rollins perfeccionó su obra hasta pasado los 80 años, incluso cuando las enfermedades respiratorias comenzaron a limitar sus actuaciones.
0: Y le decimos adiós a este grande del jazz. Hasta aquí las noticias. Gracias por acompañarnos a través de rfimundo.com. 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Hasta pronto.
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15: Saludos cordiales, martes 26 de mayo del 2026. Bienvenidos a Noticias 99, primera emisión. Soy Gabriel Ortega Farías y hoy traemos la información más relevante en el ámbito local, nacional e internacional. Gracias por escuchar la 99, la que te mueve por su dial 99.3. Enviamos un afectuoso saludo para todos nuestros amigos oyentes que nos sintonizan en el Carmen, Quirindé, La Concordia, Puerto Quito, y Santo Domingo. Recuerden que pueden escribir sus denuncias a nuestro número de WhatsApp, el 098-2010-993, y ser nuestros reporteros ciudadanos y darnos a conocer las problemáticas que pasan en su sector y nosotros poderle darle eco aquí en Noticias 99. 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
15: Martes 26 de mayo se prevé índices de radiación ultravioleta entre altos y extremadamente altos en varias localidades del país, en especial en la sierra y costa. Estamos en una escala 6, así que a tomar las debidas precauciones, recuerde usar gorras o sombreros, usar protector solar, hidratarse, no exponerse por mucho tiempo al sol, evite el sol de 10 a 4 de la tarde, utilice ropa ligera y recuerde no dejar niños, animales ni personas de la tercera edad en los vehículos. En la sierra se prevé cielo parcial nublado y lluvias tipo chubascos en horas de la tarde. La Amazonía presentará lluvias y lloviznas intermitentes y la costa cielo poco nubosos. Hoy tendremos una máxima de 30 grados y una mínima de 23.
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15: Empezamos, tuvimos un feriado este fin de semana. Esperamos hayan tenido un descanso y si salieron y pasearon, excelente, que hayan venido con toda la actitud, con toda la fuerza después de este descanso obligatorio. Este fin de semana se movió mucho. Tuvimos también la rendición de cuentas del presidente Daniel Noboa. Más adelante estaremos ampliando todos los puntos que él hizo referencia en esta rendición de cuentas, que fue muy, en redes sociales fue muy aplaudido por unos y criticados por otros.
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15: El día viernes hubo un intento de sacapintas que dejó un fallecido tras balacera, un intento de robo tipo sacapintas a un ciudadano que habría retirado $6,000 en una entidad bancaria, dejó como saldo un joven fallecido. La víctima mortal recibió un disparo mientras se encontraba en el interior de un local comercial. Aquí las declaraciones por parte de la Policía Nacional.
16: Comandante de la subzona subrogante. Esta mañana y tarde, efectivamente, un ciudadano había sacado aproximadamente una cantidad de $6,000 desde el shopping y lamentablemente fue visibilizado por los famosos sacapintas. Lamentablemente este ciudadano, y digo lamentablemente porque nosotros tenemos el servicio de traslado de valores, solamente tienen que llamar, cualquier ciudadano puede llamar al 911 y solicitar este traslado de valores, lamentablemente no realiza esto el ciudadano y comienza en circulación. En eso es interceptado de cerca de aquí del Parque de la Juventud por una motocicleta con dos sujetos, el uno estaba armado y efectivamente hacen una detonación, un disparo en una extremidad en la pierna de este ciudadano. Posterior de eso intenta darse la fuga y nosotros en toda la ciudad de Santo Domingo y en toda la provincia tenemos varias unidades que están de civil, de inteligencia e investigativas. Una unidad de estas efectivamente al ver esto reacciona y comienza a darse un cruce de balas. Lamentablemente, producto de ese cruce de balas, se está investigando, hay una persona que fue impactada por un proyectil y lamentablemente falleció. En este momento todas las unidades investigativas y del eje preventivo y de inteligencia se encuentran realizando observaciones y levantamiento de información en todas las clínicas porque
17: presumimos que el delincuente que se encontraba armado, yo les voy a hacer llegar las fotografías y videos del sujeto que se encontraba armado, porque es importante que la ciudadanía observe cómo es el actuar de estos ciudadanos. El sujeto que estaba armado posiblemente fue impactado por un proyectil del personal policial que se encontraba digamos atendiendo este abusivo. Estamos todavía atrás de la pista de estos ciudadanos, como se encontraba en una motocicleta, el personal que estaba de civil y el personal policial está este rato haciendo una búsqueda exhaustiva de estos ciudadanos. Esperamos dar rápido con la localización de ellos. Todas las casas de salud en este momento están siendo verificadas. El ciudadano que fue asaltado en este momento se encuentra estable en una casa de salud bajo prescripción médica.
15: 6:55 aquí en Noticias 99. ¿Qué pasó en este evento el día viernes, tipo 1-2 de la tarde? Según lo que dice la Policía Nacional, un ciudadano retira un dinero en una entidad bancaria cerca del shopping. Al llegar a la altura del Parque de la Juventud, cerca del Parque de la Juventud, es interceptado por ciudadanos presuntamente sacapintas. En esto se efectúa un cruce de balas entre Policía Nacional, que se encuentra, dice, en diferentes puntos de la ciudad en forma de civil. Se dan cuenta de esto y empieza un cruce de balas. En este cruce de balas, una de ellas cae en la humanidad de Antonio Aventura, un joven que se dedicaba a la barbería y trabajaba en una peluquería cerca del lugar, y a esa hora estaba en su hora de almuerzo. Y pasa este hecho donde una bala perdida acabaría con su vida. Un joven inocente le tocó pasar esto. A veces también la irresponsabilidad de las personas, sabiendo que la Policía Nacional tiene custodia de valores, van y retiran dinero y salen como si nada, sabiendo que atrás y con el tiempo, como está el tiempo con la delincuencia, puede pasar problemas como esto. Uno de los delincuentes supuestamente quedó herido y se estaba haciendo un barrido en clínicas, hospitales, para ver si se encontraba con él delincuente, pero hasta el momento no hay ninguna declaración sobre este tema. El ciudadano que retiró el dinero también se encontraba en una clínica también recibiendo atención médica por el motivo de que también salió herida. La ciudadanía que nos escucha, nuestros oyentes, ya saben, por favor, si ustedes retiran dinero de una entidad bancaria, utilice a los policías como custodios para poder llegar a su destino sin ninguna novedad.
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15: 6:58 aquí en Noticias 99. Adolescente es hallado sin vida por arma de fuego y con panfleto aquí en Santo Domingo. La Policía Nacional registró el hallazgo de una persona fallecida por impacto de arma de fuego en el recinto El Paraíso Otongo, parroquia El Esfuerzo, en Santo Domingo, alrededor de las 11:35 de la noche, según el reporte preliminar. El hecho se conoció tras una alerta emitida por el EQ911, luego de que moradores reportaran haber escuchado disparos y posteriormente localizaran el cuerpo en la vía pública junto a un panfleto, lo que motivó la movilización de unidades investigativas para verificar la escena y asegurar el área. Moradores del sector informaron que escucharon varias detonaciones alrededor de las 23 horas y posteriormente alertaron a las autoridades mientras observaron a una persona tendida en la vía, herida visiblemente. Además, en un panfleto con mensaje intimidante, lo que activó la respuesta policial inmediata en la zona rural. Personal de servicio preventivo de la policía se trasladó al sitio donde verificó la presencia del cuerpo de un adolescente con heridas de armas de fuego, procediendo a asegurar el perímetro y coordinar con unidades especializadas para el levantamiento de indicios conforme al protocolo de investigación de muertes violentas en el territorio ecuatoriano. La víctima fue identificada como Marco Antonio Cedeño Cagua, de 16 años, según el reporte preliminar levantado en el lugar por agentes investigadores de la DINASED, quienes confirmaron la presencia del cuerpo a un costado de la vía pública junto a un panfleto. El panfleto hallado en la escena contenía el siguiente mensaje: en Santo Domingo mandamos los caballos negros, todo lobo que esté en Santo Domingo será ejecutado. Según el reporte policial preliminar, documento fue incorporado como evidencia dentro de la investigación en curso. Asimismo, agentes de la DINASED realizan diligencias investigativas para identificar a los posibles autores del hecho violento, mientras recopilan testimonios de moradores del recinto y verifican rutas de acceso y salida con el objetivo de establecer la dinámica del ataque registrado en horas de la noche. El caso se registró en la zona rural del Esfuerzo, donde unidades policiales confirmaron el hallazgo en la vía de segundo orden luego de un patrullaje coordinado tras la alerta del ECU 911, tras asegurar el área para evitar alteraciones de la escena del hecho violento. 7:01 a.m. aquí en Noticias 99, gracias Santo Domingo, El Carmen, Quindindé, La Concordia y Puerto Quito por estar conectados e informados con nosotros en nuestro dial 99.3. Nos vamos a un corte comercial y ya regresamos con más.
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0: 7:05 aquí en Noticias 99. 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
0: Crean la Pre-Asociación de Emprendedores del Parque Gelentenca para exigir seguridad. Comerciantes y habitantes de los alrededores del Parque Gelentenca en Santo Domingo conformaron una pre-asociación y enviaron solicitudes a varias autoridades el 18 de mayo para exigir más seguridad, patrullajes y vigilancias conectadas al EQ 911 ante el temor de la delincuencia y las extorsiones. La organización surgió por la preocupación que existe entre propietarios de negocios y moradores. Los comerciantes aseguran que el problema de seguridad se registra principalmente en las calles y zonas exteriores del parque. La agrupación lleva el nombre de Pre-Asociación de Emprendedores y Comerciantes Gelentenca. El colectivo reúne a propietarios de locales, trabajadores y emprendedores dedicados a la gastronomía, tiendas de entretenimiento y venta de bisutería. El abogado Miguel Cumbicos Jiménez, coordinador de la organización, explicó que hace aproximadamente un mes iniciaron reuniones y procesos de socialización con comerciantes del sector. Estamos organizándonos porque unidos somos más. En esta época de inseguridad prácticamente hay que perder el miedo y poder defendernos de manera unida frente a la delincuencia, expresó el abogado. Actualmente el Parque Gelentenca atraviesa un proceso de intervención con la construcción de cerramientos. Sin embargo, moradores afirman que la prioridad es reforzar la vigilancia en los alrededores comerciales. Lo que queremos es prevenir el delito después de que ocurra, ya es tarde. Nosotros no estamos en contra de las acciones del gobierno o de las autoridades. Lo que queremos es mejorar y tener calles, negocios seguros, manifestó Cumbicos.
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0: Radares de tránsito siguen sin multar en Santo Domingo mientras aumentan accidentes por velocidad. Los radares de control de velocidad en Santo Domingo continúan en mantenimiento y sin emitir sanciones, mientras las autoridades reportan un incremento de accidentes en los principales ejes viales de la provincia. Actualmente, los dispositivos funcionan únicamente de manera informativa, en cumplimiento de la disposición de la Agencia Nacional de Tránsito, que solicitó a los municipios justificar técnicamente la operación de estos equipos. Rodrigo Paucar, director de tránsito de la entidad, explicó que varios radares reciben mantenimiento debido a afectaciones provocadas por las condiciones climáticas. Entre los casos mencionados, el radar ubicado en el bypass Quinindé, Quito, que fue retirado temporalmente y luego reinstalado. Según Paucar, toda la documentación relacionada con la homologación y la calibración de los radares fue enviada en octubre del 2025 a la ANT. Desde entonces, la institución espera una respuesta oficial que permita definir si los equipos podrán volver a operar con capacidad sancionadora. Mientras tanto, los dispositivos de Santo Domingo no generan multas, funcionan sin emitir sanciones, precisó el funcionario al indicar que la disposición nacional es que permanezcan como radares informativos. Por su parte, el analista técnico de la empresa pública de tránsito de Santo Domingo, Edison Barahona, señaló que el 22 de abril del 2026 comenzó el proceso de calibración de los equipos distribuidos en distintos puntos de la provincia.
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0: 7:09 aquí en Noticias 99. Gracias Santo Domingo, el Carmen, Quinindé, La Concordia y Puerto Quito por estar conectados e informados con nosotros. Liliana Silva destaca fiscalización y propone tarifas sociales para el agua. La concejal de Santo Domingo, Liliana Silva, hace un análisis de la realidad del cantón, siendo su mayor preocupación las planillas de agua potable, que desde este año empezó a regir el ajuste tarifario que elevó el valor del metro cúbico de 25 centavos a 38 centavos. Aseguró que durante sus 3 años en funciones ha impulsado 90 procesos de fiscalización. En sus 25 años, Silva integra la Comisión de Ambiente, Igualdad de Género, Fiscalización y Cultura dentro del Consejo Municipal. La concejal recordó que ganó las elecciones en el 2023 y afirmó que la fiscalización ha sido uno de los principales ejes de su gestión dentro del municipio. Silva indicó que los procesos de control se enfocaron en entidades como EMAPA, la Empresa Pública de Tránsito, EPECONS y varias dependencias municipales. También destacó que desde su despacho se solicitaron 4 exámenes especiales ante la Contraloría General del Estado. La fiscalización es importante porque permite precautelar el dinero del pueblo de Santo Domingo, manifestó la edil. En materia legislativa, Silva señaló que mantiene un 98% de asistencia a sesiones de consejo y reuniones de comisiones. Además, informó que presentó alrededor de 7 proyectos de ordenanza relacionados con comerciantes, educación y derechos de la mujer. Propuesta para tarifas del agua, uno de los principales temas impulsados por Silva ha sido la reforma al sistema tarifario de agua potable y alcantarillado. Silva cuestionó el incremento de planillas y sostuvo que muchas familias enfrentan dificultades económicas para cubrir estos valores. Ledil explicó que su propuesta establece 5 bloques de consumo y plantea que el primer rango arranque desde el 28 centavos por metro cúbico, mientras la propuesta municipal parte desde los 38 centavos. Según Liliana Silva, el modelo plantea un subsidio cruzado para que grandes empresas y consumidores altos cubran parte del costo que pagan sectores populares. La autoridad sostuvo que la propuesta se elaboró con estudios socioeconómicos aplicados en sectores como Abranca Lazacón, Chihuilpe, Río Verde y Bombolí, donde existen familias con ingresos limitados o afectadas por el desempleo. Tras transporte, movilidad y planificación, Silva también destaca acciones judiciales impulsadas desde su despacho. Entre ellas, mencionó la eliminación de los torniquetes de buses urbanos mediante una acción de protección. Según dijo, busca evitar vulneraciones a personas con discapacidad, adultos mayores y mujeres embarazadas. Además, recordó la medida cautelar que frenó el decomiso y chatarrización de motos eléctricas, mientras se plantea una regulación para este tipo de movilidad alternativa.
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0: 7:13 aquí en Noticias 99. 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
0: Niña de 6 años entra entre las 5 víctimas del ataque a una licorería. El pasado, una noche de tragos terminó en emergencia en La Concordia, aquí en Santo Domingo. 2 sujetos en una motocicleta habrían llegado hasta los exteriores de una licorería White Liquors en el barrio San Pablo II y abrieron fuego contra quienes estaban en el sitio. El ataque ocurrió cerca de las 22:30 del sábado 23 de mayo en la avenida Ángel Álava y calle 21. Según reporte policial, 5 personas resultaron heridas por impactos de proyectil, entre ellas una niña de 6 años. Ramos. Criminalística levantó en la escena 23 vainas percutidas. Una testigo indicó que los atacantes vestían de negro y se movilizaban en una motocicleta alta, también de color negro. Además, aseguró que los disparos habrían sido realizados con un arma tipo fusil. Entre los heridos, un hombre de 31 años fue reportado en estado etílico. Los demás afectados presentaron heridas en clavícula, abdomen, brazos y piernas, por lo que fueron atendidos inicialmente en el Centro de Salud de la Concordia y luego derivados a una casa de salud de mayor complejidad.
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0: 7:15 a.m. Gracias Santo Domingo, El Carmen, Quinindé, La Concordia y Puerto Quito por estar conectados e informados con nosotros en nuestro dial 99.3. 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Nos vamos a un corte comercial y ya regresamos con más.
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3: Estamos de regreso con más aquí en Noticias 99, primera emisión. Gracias por estar conectados e informados con nosotros. 7:18 a.m. El Carmen vive una alarmante ola de accidentes en motocicleta. La preocupación crece en el cantón El Carmen ante el incremento constante de accidentes de tránsito que involucran motocicletas. Lo que hace algunos años parecía un problema aislado, hoy se ha convertido en una verdadera crisis vial que deja heridos, familias angustiadas y una ciudadanía cada vez más alarmada por la falta de conciencia en las calles. La mañana de este lunes se registró un nuevo accidente en la avenida 3 de Julio, frente a la antigua unidad educativa Santa Rosa, antes de llegar al semáforo de la avenida Chone. Personal de emergencia acudió al sitio tras recibir la alerta ciudadana sobre un accidente que involucraba a una motocicleta. En el lugar, los socorristas encontraron a un hombre identificado como Ramón Leones, de 43 años, quien permanecía tendido dentro de la calzada con fuertes dolores en una de sus piernas y varias escoriaciones. Luego de recibir atención prehospitalaria, fue estabilizado y trasladado hasta el Hospital Básico del Carmen para una evaluación médica más especializada. Este nuevo hecho vuelve a encender el debate sobre la realidad que enfrenta el Carmen con los accidentes de moto, la falta de respeto de las normas de tránsito y el exceso de velocidad, la imprudencia y en muchos casos la presencia de menores conduciendo vehículos motorizados sigue siendo factores recurrentes en la mayoría de emergencias reportadas diariamente.
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3: 7:20 a.m. Estamos con noticias nacionales. Quito subirá el pasaje de 40 centavos a 40 centavos este 2027. El alcalde de Quito, Pavel Muñoz, anunció que el pasaje de transporte urbano subirá de 35 centavos a 40 centavos desde el 1 de enero del 2027, siempre y cuando los transportistas cumplan una serie de condiciones orientadas a mejorar la calidad del servicio. Hasta diciembre de 2026, la tarifa se mantendrá en 35 centavos. Aquí lo que dijo el alcalde Pavel Muñoz.
4: Como ya lo advertimos, la eliminación del subsidio al diésel por parte del gobierno nacional impacta directamente en la economía de las familias quiteñas. Frente a esa decisión, nuestra responsabilidad es garantizar que cualquier medida relacionada con el transporte público esté acompañada de las mejoras reales que los usuarios demandan. Los quiteños tienen derecho a un servicio de calidad, con buses de buen estado, conductores capacitados, seguridad, frecuencias regulares y tecnología. Estas condiciones no son negociables. El resultado de las mesas técnicas entre el municipio de Quito y los representantes del transporte prioriza la calidad, la modernización y un cambio en el modelo de gestión. Eso sí, con las siguientes condiciones. Número uno, implementar el sistema de recaudo en un plazo máximo de 8 meses una vez que se apruebe la ordenanza respectiva. Número dos, poner en funcionamiento el sistema de administración de flota desde enero. Esto permitirá controlar en tiempo real la velocidad de las unidades, las frecuencias que tiene cada cooperativa y la operación de cada ruta. Número tres, poner en funcionamiento el sistema de información al usuario también desde enero. Esto permitirá al ciudadano conocer las rutas que dispone para llegar a un destino, cuáles son las paradas a las que puede acceder, los tiempos en los que llegará el bus y la duración de todo su trayecto. Número 4, certificación obligatoria de todos los choferes otorgada por el municipio de Quito y procesos permanentes de capacitación a conductores. Número 5, refuerzo de los mecanismos de control y fiscalización a las unidades de transporte y a sus conductores. Número 6, implementación de canales de quejas ciudadanas que estén visibles en cada unidad de transporte. Número 7, realizar una inspección adicional a la revisión técnica vehicular para fortalecer la seguridad de cada flota de transporte. Y número 8, implementar cámaras de seguridad en las unidades de transporte. Todo esto lo podemos monitorear y controlar desde aquí, desde la Gerencia de Operaciones de la Movilidad de Quito. A mi espalda ustedes pueden ver, por ejemplo, cómo tenemos pantallas que permiten controlar cómo avanza un bus, a qué velocidad va, cuáles son los nombres de la persona que está conduciendo, cuál es la placa de ese bus. Cuando todo esto esté implementado en todos los buses, podremos hacer ese control automático y eficiente. Y el ciudadano podrá tener también lo que hemos dicho, información para que pueda saber qué buses están a su alcance, qué tiempo toman en llegar y cuánto le demora toda su flota.
3: 7:23 aquí en Noticias 99. Una noticia que dio mucho de qué hablar la semana pasada es el polémico título universitario de Lavinia Balbonesi. La primera dama del Ecuador, Balbonesi, se pronunció sobre la controversia generada alrededor de su título universitario y aseguró que cumplió con todos los requisitos establecidos por la ley vigente desde el año 2010. Durante una entrevista con el periodista Fabricio Vela, Balbonesi explicó que su proceso académico se desarrolló conforme al marco legal correspondiente y defendió la validez de sus estudios. Aquí lo que dijo.
5: Yo repito, esto no ha sido ningún privilegio, no ha sido un título que me han regalado. Yo tengo una trayectoria profesional, he pasado por las aulas universitarias, he pasado por la Casa Grande, he pasado por la UES, he cursado incluso varias materias, y es un derecho que tenemos todos los ecuatorianos. Nuevamente, Lavinia Balbonesi no es la primera beneficiaria que ha podido validar su trayectoria profesional. Hay miles de beneficiarios en el Ecuador y estoy segura que a raíz de esto van a haber muchos más profesionales que no han podido estudiar, pero han tenido una trayectoria profesional que respalda todos los conocimientos que llevan.
6: Pero resulta que a partir de estas críticas, más allá de la explicación y de lo que dice la norma respecto de la validación del ejercicio profesional, vuelvo al imaginario, vuelvo a los comentarios, vuelvo a las críticas, que resulta que mientras hay jóvenes que estudian al menos 4 años para obtener un título de tercer nivel, que estudian a veces 18 meses o 12 meses para obtener una maestría, usted obtuvo el título en 8 meses. Es decir, hay esta sensación de malestar, sobre todo entre los jóvenes, Lavinia.
5: Esto no creo que se trata de una competencia, de quién estudia más o quién trabaja más. Esta ley, nuevamente lo recalco y lo repito, y volvemos a lo mismo, Fabricio, no la creé yo, no la creó Lavinia Balbonesi, no la creó el gobierno de Daniel Noboa, fue creada en el año 2010, y yo he cumplido con todos los procesos de la ley. Tal vez, lo digo muy abiertamente, no era el momento de aplicar este proceso de validación.
6: Cuando dice no era el momento, ¿a qué se refiere?
5: A que, precisamente porque soy esposa del presidente, se ha llegado a transformar la información, o no transformar, a crear estos
6: malentendidos. ¿Usted cree que si la persona, digamos, Lavinia Balbonesi era una ciudadana conocida en las redes y no era la esposa del presidente de la República, no se hubiese generado el mismo ruido?
5: Estoy segura que no se hubiera generado el mismo ruido, porque no se ha generado antes. ¿Cómo es posible que una ley que fue creada en el año 2010 y que tiene a miles de beneficiarios en el Ecuador nunca había causado tanta incomodidad como pasó el día que fue la esposa del presidente Lavinia Balbonesi?
6: El tema claro es que
3: 7:26 aquí en Noticias 99, primera emisión. Gracias Santo Domingo, el Carmen, Quindindé, La Concordia y Puerto Quito por estar conectados e informados con nosotros en nuestro dial 99.3.
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3: Paola Pavón defiende la autonomía de los gobiernos locales. La prefecta de Pichincha, Paola Pavón, se pronunció sobre las reformas al COTAC y defendió la autonomía de los gobiernos locales frente a los cambios impulsados desde el poder central. Aquí sus declaraciones.
7: Porque estamos junto a la gente y gobernar desde la adversidad es una prueba de convicción. Pichincha Invencible no le teme a las nuevas batallas. Hemos dado la batalla por el territorio, defendiendo la autonomía frente al centralismo. Se pretende debilitar a los gobiernos locales, eliminando sus capacidades para tejer un futuro digno, limitando la inversión social, disminuyendo su capacidad para impulsar el arte y la cultura. No permitiremos que la ambición y los intereses mezquinos nos quiten nuestra autonomía y nos quiten nuestros recursos, porque un territorio sin voz es un paisaje condenado al saqueo. Por eso, no callamos cuando nos impusieron las reformas al Código de Descentralización. Y aquí es necesario interpelar a la clase política. No es posible que las autoridades locales no se pronuncien cuando están en juego los recursos para mejorar la vida de nuestra gente. Nosotros no tenemos miedo y tampoco tenemos precio. Por eso seguiremos levantando la voz por la descentralización y la autonomía.
3: 7:28 p.m.

0: aseguró que no existe evidencias del hecho. Aquí sus declaraciones.
1: Lo primero, no es mi verdad, es la verdad. Y lo bueno es que esa verdad se demuestra con más de las 300 y más cámaras que tenemos en el en la cárcel de encuentro. Primero, la tal violación que dicen no ha existido, eso no es verdad. Esto es parte de un ataque mediático y de redes sociales que están intentando hacer contra la cárcel de máxima seguridad. Así que no ha habido tal
2: cosa. ¿Es comprobable eso de la no violación?
1: Hay cámaras, como le digo, en todo el centro penitenciario. Usted me hizo una pregunta antes de iniciar de un tema de los militares. Los militares no tienen acceso al centro penitenciario.
2: ¿Tampoco son los policías?
1: Los policías son los únicos que permanecen en el interior. Le digo porque decían que eran militares. Ellos no ingresan nunca. Está solamente Policía Nacional. Pero indistinto a la fuerza, ese hecho no ha ocurrido. Yendo con el segundo hecho, tenemos los videos que demuestran el rechazo de los alimentos por parte de la EPL Aquiles Everest. Se le lleva las bandejas, él no las quiere comer, no las coge, las deja ahí, y luego de algunos minutos esas bandejas son retiradas. Y eso está documentado no solamente en un cuaderno bitácora, sino obviamente en los videos que tenemos de la
2: cárcel. ¿El decaimiento entonces inducido de Álvarez?
1: Por lo visto, el abogado de él ya no le queda más que intentar este tipo de acciones, ¿no? Porque por las otras vías, por lo visto, no ha podido hacer nada. Entonces, no caigamos en este tema mediático o de redes que están intentando hacer, cuando la verdad es totalmente distinta, y eso no es lo que está ocurriendo en la cárcel de encuentro. No nos olvidemos que también planificaron una supuesta marcha que querían hacer los familiares hacia la cárcel de encuentro. La cárcel de encuentro es el centro de máxima seguridad que el Ecuador merece, donde no nos olvidemos que hay criminales, personas que han matado, masacres, los peores delincuentes que ha ocurrido en el Ecuador están recluidos en este centro penitenciario.
2: ¿Políticos también?
1: ¿Usted le quiere decir políticos? Yo le puedo decir, son gente que han, por los diferentes actos, se encuentran en procesos judiciales, otros han sido ya sentenciados y están cumpliendo en la cárcel del encuentro.
3: Lo primero.
0: 7:31 aquí en Noticias 99, primera emisión. Nos vamos a un corte comercial y ya regresamos con más.
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0: mañana con 34 minutos aquí en Noticias 99, primera emisión. Este fin de semana, el día domingo, se celebró el 24 de mayo y traemos mucha información al respecto de esto. Durante el acto conmemorativo por los 204 años de batalla de la batalla de Pichincha realizado este 24 de mayo en Quito, el presidente Daniel Noboa también presentó su informe a la nación, donde abordó varios temas relacionados con seguridad, economía, salud e infraestructura. Aquí vamos a ampliar algunos de los principales pronunciamientos realizados por el mandatario durante esta jornada. El punto de seguridad y lucha contra la violencia, uno de los primeros mensajes del presidente, estuvo enfocado en la seguridad. Noboa aseguró que el país está marcado un antes y un después en la lucha contra el crimen organizado y afirmó que la guerra se está ganando juntos. Aquí a continuación escuchemos parte de las declaraciones sobre este tema.
1: Recibimos un legado forjado con sacrificio y un amor inquebrantable por la libertad. Fue aquí, en las faldas de Pichincha, donde nuestros héroes, liderados por Sucre, destrozaron las cadenas que por tanto tiempo asfixiaron a nuestra gente. Ese ejemplo de valentía fue una semilla plantada en el corazón de cada ecuatoriano. Una semilla que ha florecido en una identidad vibrante y un espíritu que jamás se rinde. Un espíritu que se levanta, siempre con la frente en alto, listo para seguir luchando sin detenerse. Al honrar hoy a nuestros héroes, renovamos nuestra promesa de derrotar al terrorismo y la delincuencia. Fortalecemos nuestro deber de custodiar nuestra soberanía y de construir un país donde podamos vivir sin miedo. Hoy miramos al futuro con esperanza. Nuestra vista está puesta en un horizonte de paz, ese mismo por el que combaten día a día nuestras gloriosas Fuerzas Armadas. Ustedes, soldados de la patria, son el vivo ejemplo del honor y de la valentía. Cuentan con todo nuestro respaldo. Somos el único gobierno que decidió fortalecerlos con equipos, vehículos, armamento, mientras que otros gobiernos les quitaron todo. Hoy estamos marcando un antes y un después, y esta guerra la estamos ganando juntos, desmantelando la infraestructura económica y política del crimen. Cada operativo, cada cargamento de droga incautado y cada mina ilegal destruida es un golpe directo que debilita al terrorismo y nos acerca un paso más a la victoria final. No esperamos que nuestros nombres queden grabados en placas de mármol o monumentos fríos. Nuestra única ambición es que el esfuerzo que estamos haciendo hoy transforme la vida de las familias que juramos proteger. Me siento orgulloso de comandar a nuestras Fuerzas Armadas y por ello defenderé siempre su dignidad frente a aquellos que solo buscan destruir nuestra nación. Buscan debilitar las fuerzas del orden, generar la preocupación, generar la duda, para que no puedan hacer su trabajo y ellos puedan seguir delinquiendo y afectando a todas nuestras familias.
0: 7:37. Otro de los temas abordados por Daniel Noboa destacó también la reducción de la pobreza y aumento de la inversión extranjera en el informe a la nación. El presidente Daniel Noboa expuso indicadores económicos y sociales correspondiente al cierre del 2025. Según los datos presentados, el riesgo país se ubica en 400 puntos, mientras que la inversión extranjera registra una variación superior al 191%. Estas fueron las declaraciones de Daniel Noboa.
2: Frenado y endeudado. Me encantaría decir que empezamos desde cero. No empezamos desde cero, empezamos desde negativo. Y ahora estamos dándole vuelta a eso. Nos dijeron que no había salida, que Ecuador no podía levantarse, que era imposible recuperar la confianza y volver a poner en marcha el país. Mientras ellos apostaban por el fracaso, nosotros recuperamos la confianza del mundo en el Ecuador. Redujimos el riesgo país hasta llegar a 400 puntos. Fortalecimos nuestra balanza no petrolera y logramos que las ventas y la actividad económica se reactiven en todo el país. Podríamos hacer una tertulia del camino que tuvimos que emprender para conseguir cada uno de estos resultados, que algunos dan por sentado, cuando hace poco tiempo atrás estuvimos al borde del abismo financiero. Podríamos enfocarnos en el récord que batimos en inversión extranjera en el 2025. Logramos un incremento del 191%. Es el punto más alto de inversión extranjera en una década. Pero esa no es la data que mueve o que inspira o que motiva. El número que permite que resistamos, que vayamos hacia adelante con firmeza, es la reducción de la pobreza. La recibimos en 26% en el índice, y en diciembre del 2025 llegó a 21.4%, siendo este la más baja en la historia de nuestro país. En esta misma línea, la pobreza extrema bajó de 10.4% a 8.4%, otra cifra récord que nos define y nos llena de orgullo. Asimismo, logramos aumentar el empleo adecuado en el Ecuador, registrando entre el último trimestre del 2024 y el 2025 un crecimiento de 4 puntos. La mejora económica de un país se refleja cuando la esperanza vuelve a sentirse en la gente. Cuando quienes antes pensaban en irse empiezan a creer nuevamente y construir aquí su futuro. Se refleja en el emprendedor que se atreve a invertir, el joven que consigue su primer empleo, en la familia que puede vivir con más tranquilidad y en cada ciudadano que siente que su esfuerzo finalmente tiene recompensa. Una economía sana no solo mueve números, mueve sueños, genera oportunidades y devuelve dignidad. El verdadero crecimiento de un país ocurre cuando el progreso deja de ser un discurso y empieza a convertirse en una realidad que las personas viven todos los días. Eso es lo que mueve nuestros corazones, el motor que nos impulsa, la brújula que nos guía.
0: Otro de los puntos que trató fue la compra internacional de medicina. Otro de los anuncios realizados por el presidente estuvo relacionado con sistema público de salud durante su rendición de cuentas. Noboa informó que el gobierno implementará un nuevo mecanismo de abastecimiento de medicinas mediante compras internacionales bajo la modalidad gobierno a gobierno, con el objetivo de garantizar el suministro en hospitales y centros del país. Aquí escuchemos lo que dijo sobre este tema de la compra de medicina extranjera.
2: Tenemos que tener un sistema público de salud completamente abastecido. Por eso hemos llegado a un acuerdo con el gobierno de la India para poder traer medicinas de primer nivel que sean aprobadas también por el FDA de los Estados Unidos. Y a todas las mafias que esperaron la compra pública para ganar con sobreprecio, les adelanto, esta es una compra internacional y transparente de gobierno a gobierno. Yo siempre estaré del lado de la gente.
0: Estas fueron las declaraciones, una de las principales declaraciones del mandatario en esta rendición de cuentas que la efectuó el 24 de mayo.
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0: 7:43 a.m. aquí en Noticias 99. CNE aprueba diseños oficiales de papeleta para elecciones de este 2026. El Consejo Nacional Electoral aprobó los diseños oficiales de las papeletas que serán utilizadas en las elecciones seccionales y de Consejo de Participación Ciudadana previstas para este 29 de noviembre del 2026. Según informó, las papeletas contarán con colores diferenciados para cada dignidad con el fin de facilitar la identificación por parte de los votantes. Además, incorporará varias medidas de seguridad, entre ellas códigos de barra, microtextos y efectos anticopia, con el objetivo de garantizar la transparencia y autenticidad del proceso electoral. Así se diferenciarán por colores. La gris será de alcaldías, habrá una café de las prefecturas, verde oscuro será concejalías urbanas, la celeste concejalías rurales, habrá una amarilla de Consejo de Participación Ciudadana que será para hombres y la color rosa para mujeres. El verde claro, vocales de juntas parroquiales, y la naranja, pueblos indígenas, afromontubios y exterior.
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0: Nuevo giro en el caso Goleada y Triple A. La fiscalía vinculó a dos hermanas que manejaban cuentas de empresas relacionadas con el alcalde de Guayaquil, Aquiles Álvarez, dentro de las investigaciones por presunto lavado de activos y comercialización ilegal de diésel subsidiado en Ecuador. El caso volvió a tomar fuerza este 25 de mayo del 2026, tras la revelación de chats grupales y documentos financieros incorporados al proceso judicial. Según las investigaciones, Yesenia y Erika Vélez, originarias de Manta, habrían trabajado desde el 2020 en compañías ligadas al grupo empresarial de Álvarez. Yesenia fue llamada a juicio en el caso Triple A, mientras que Erika fue vinculada recientemente al caso Goleada. En este último proceso, la fiscalía indaga presuntas operaciones destinadas a dar apariencia legal a dinero obtenido mediante la venta irregular de combustibles subsidiados. La teoría fiscal sostiene que existiría una estructura dedicada al desvío de diésel subsidiado, facturación presuntamente irregular y posterior lavado de activos a través de empresas vinculadas al sector hidrocarburífero. Además, dentro del expediente, un cooperador eficaz aseguró que ciertas transacciones habrían sido registradas como venta de lubricantes para ocultar el movimiento real del combustible.
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0: 7:46 nos vamos a un corte comercial y ya regresamos con más.
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2: 7:47 aquí en Noticias 99, primera emisión. Gracias Santo Domingo, el Carmen, Quirindé, La Concordia y Puerto Quito por estar conectados e informados con nosotros en nuestro dial 99.3. Recuerde que si usted quiere ser nuestro reportero ciudadano, nos puede escribir a nuestro número de WhatsApp, el 098-2010-993, y enviarnos las problemáticas que pasen en su sector y nosotros poder exponerlas aquí en Noticias 99. Recuerde que estamos en todas las redes sociales como La 99 Radio.
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2: Ataque armado contra tanquero de combustible deja un fallecido en la libertad. La mañana de este lunes 25 de mayo del 2026, un violento ataque armado se registró en la avenida Leodoro Solórzano, pasando los tanques de Petroecuador en el cantón La Libertad, provincia de Santa Elena. Según información preliminar, un tanquero de combustible fue atacado a balazos por sujetos armados, dejando como resultado la muerte del conductor y una persona herida. Debido al procedimiento policial, las pericias que realizan las autoridades en el lugar, este tramo de la vía permanece cerrado al tránsito vehicular, generando congestión en la zona. Las autoridades competentes iniciaron investigaciones para esclarecer las circunstancias y determinar los responsables de este hecho. Al finalizar el día de ayer, se confirmó también la muerte de la acompañante, quienes eran pareja. Al finalizar, fallecieron las dos personas.
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2: 7:48. José Serrano será deportado a Ecuador tras negativa de asilo en Estados Unidos. La negativa a su solicitud de asilo en Estados Unidos, José Serrano será deportado a Ecuador y trasladado al centro penitenciario del Encuentro. Serrano es investigado por el caso del asesinato del ex candidato presidencial Fernando Villavicencio. Esperemos hoy se tenga más información sobre esta noticia y pronto Serrano estar en Ecuador, ya que se irá directamente a la cárcel del Encuentro, dijeron las autoridades.
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2: Les reclamó por borrachos y lo atropellaron. Adulto mayor quedó herido y su perrito desaparecido en Guayaquil. Un adulto mayor y su perro fueron atropellados en la ciudadela Nueva Kennedy, en el norte de Guayaquil, luego de reclamar a varias personas que ingerían alcohol en la vía pública. El hecho ocurrió frente a moradores del sector y quedó registrado por cámaras de seguridad. Tras el impacto, el hombre quedó herido y fue trasladado a una casa de salud. Testigos denunciaron que el vehículo involucrado huyó del sitio tras el atropello. Según información difundida por ciudadanos y confirmada posteriormente por Segura EP, las cámaras de seguridad de videovigilancia del C5 realizaron el seguimiento del automotor marca Chevrolet con placa GSQ6830, permitiendo ubicar al propietario en coordinación con la Policía Nacional. Mientras la víctima permanece hospitalizada, familiares y vecinos continúan buscando desesperadamente al perro que salió herido y desorientado tras el impacto. En redes sociales se viralizaron imágenes y pedidos de ayuda para localizar a la mascota, generando indignación ciudadana por la violencia del ataque y el abandono del lugar por parte de los implicados. Segura EP confirmó que el ciudadano involucrado fue puesto a órdenes de las autoridades para los trámites legales correspondientes. Hasta el momento no se ha informado si quedó detenido o bajo medida sustitutivas.
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2: Operación Fénix, Ejército captura a funcionarios públicos y jefe de bomberos de Méndez Morona, Santiago. El Ejército ecuatoriano ejecutó la denominada Operación Fénix en varios sectores de la provincia de Morona, Santiago, donde fueron detenidos dos personas que estarían vinculadas a estructuras relacionadas con actividades ilícitas, entre ellas funcionarios públicos y el jefe del Cuerpo de Bomberos del Cantón Méndez. Según el reporte oficial de las Fuerzas Armadas, las intervenciones se realizaron en los sectores de Macas, Méndez, Yucuquiza y Yayucu, tras labores de inteligencia militar orientadas a combatir delitos asociados principalmente a la minería ilegal y economías criminales en la Amazonía ecuatoriana. Durante los allanamientos, militares decomisaron armas de fuego, municiones, radios de comunicación, equipos electrónicos y combustibles, elementos que ahora permanecen bajo cadena de custodia para las investigaciones correspondientes. Además, el ejército informó que en varios puntos fueron intervenidos y destruidos campamentos clandestinos, excavadoras, motores de succión, clasificadoras, generadores eléctricos y otros equipos presuntamente utilizados para actividades de minería ilegal. Las Fuerzas Armadas señalaron que este tipo de operaciones buscan debilitar estructuras que operan de forma irregular en zonas mineras que, según autoridades, generan afectaciones ambientales, financiamiento ilegal y disputas territoriales en provincias amazónicas y del norte del país. Paralelamente, otra intervención militar se desarrolló en el sector Mina Nueva, parroquia La Merced de Buenos Aires, cantón Uruqui, en la provincia de Imbabura, considerada una de las zonas históricamente afectadas por la minería ilegal en Ecuador. En ese punto, soldados localizaron y destruyeron motores de luz, combustibles, herramientas industriales y material empleado para extracción ilegal de minerales, como parte de las operaciones permanentes en la frontera norte.
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2: Gobernadora de Tungurahua terminó golpeada tras chocar con un conductor ebrio que tenía 1.84 gramos de alcohol en sangre. La gobernadora de Tungurahua, Daniela Llerena, confirmó que resultó herida luego de que el vehículo oficial en el que se movilizaba fuera impactado por otro automóvil conducido por una persona en estado etílico. El accidente ocurrió la noche del 23 de mayo del 2026 en el paso lateral del Cantón Ceballos, cuando la funcionaria regresaba de actividades oficiales. Llerena apareció públicamente usando lentes oscuros y con pie inmovilizado debido a los hematomas y golpes sufridos. La autoridad desmintió rumores que circulaban en redes sociales y aseguró que ni ella ni el conductor del vehículo oficial habrían consumido alcohol.
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2: Así llegamos al cierre de Noticias 99, primera emisión. Gracias por acompañarnos y mantenerse informados con nosotros. Me despido, pero la buena compañía continúa aquí en la 99, la que te mueve. Ya viene Te Veo en Radio con Darwin Camacho, luego Archivo 99 con Mario León Díaz. Al mediodía nos volvemos a reencontrar en Noticias 99, segunda emisión. A la una de la tarde, Salsa con Cecilia Gómez. Que la pasen excelente y sigan en nuestra sintonía y no se despeguen de la 99.
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2: Empezamos nuestro programa con un saludo especial, damas y caballeros, una vez más, bienvenidos a este proyecto de comunicación conocido como Te Veo en Radio a través de la 99. Presentes en las diferentes provincias de nuestro país, en Pichincha, Manabí, Los Ríos, Guayas, Esmeraldas, Cotopaxi, Santo Domingo de los Áchilas, en los cantones de Santo Domingo y La Concordia. A todos ustedes les decimos buenos días en el dial 99.3. Ahora, si nos vamos a la parte digital, saludamos a Radio. Sí, buenos días. Ya le estoy abriendo la puerta. Perfecto. Muchísimas gracias. Les decía que en www.la99radio.com. Lunes, Te Veo en Radio. Me acaba de llegar el link de transmisión y es que estamos en las principales plataformas: Facebook, YouTube, Instagram, TikTok. A toda esa comunidad, buenos días, buenas tardes o buenas noches. ¿Cuáles son los invitados de la jornada de hoy? Martes 26 de mayo. Estaremos hablando de salud con Darling Naranjo, coordinador de Semoplab de Santo Domingo. Viene a hablarnos acerca de un tema muy importante, el Papa Nicolau. Ya está aterrizando con nosotros la ingeniera Gina Loor, directora de la ULEAM sede Santo Domingo. Viene a hablarnos acerca de las diferentes proyectos de planificación que tiene la ULEAM acá en Santo Domingo, institución de educación muy importante que aperturó sus puertas en la localidad. ¿Qué nos dicen los principales titulares? Diario La Hora en este martes 26 de mayo. ¿Qué es lo que necesita saber? ¿Qué nos dice la página número 3? Sectores populares esperan obras viales prometidas. Moradores de varios barrios de Santo Domingo cuestionan el deterioro de las calles y la falta de maquinaria operativa para atender los problemas viales, además de los aportes económicos micros para ejecutar trabajos temporales mientras esperan las obras preliminares de las autoridades. Página número 3. Avanzamos. Cronos. Página número 4. Cronograma vivió una fiesta deportiva en el arranque del campeonato de fútbol. Justicia. Judicatura busca la digitalización de todos sus procesos. En seguridad, masacre evidencia la mexicanización del crimen. Página número 7. En la página número 9, Zapatero se defiende de acusaciones en su contra. En la 10, Global, Trump dice que solo firmará un acuerdo grande con Irak. Página número 12, Revista Judicial. Igualdad de género de las empresas. Así está. Diario La Hora en esta jornada. Diario Centro, no me llegan las diferentes publicaciones, así es que no se vayan a resentir conmigo. Constein, que les estoy dando apertura, pero no me envían los diferentes periódicos físicos. Diario Centro, el periódico físico de Santo Domingo. Bueno, como lo habíamos anunciado, ya se encuentra la directora de ULEAM sede Santo Domingo, ingeniera Gina Loor, que viene a conversar un poco acerca del desarrollo de la Universidad Laica Eloy Alfaro de Manabí, que entrega una oferta académica muy importante y obviamente se encuentra ya en Santo Domingo, una institución pública que desde Manta impulsa el desarrollo de la educación en varios aspectos con diferentes especialidades. En el idioma Sáfic, Sara Majoe significa buenos días, ingeniera, muchísimas gracias por aceptar nuestra invitación.
3: Muchas gracias a usted por la invitación, un saludo afectuoso a todo Santo Domingo de parte de nuestro rector, del doctor Marco Zambrano, y de todos quienes conformamos la ULEANCE de Santo Domingo, pues aquí estamos siempre en contacto con nuestros aliados estratégicos que son los medios de comunicación para brindar información real, oportuna a toda la ciudadanía.
2: ¿Cuál es una sinopsis, una breve biografía de esta institución educativa, por favor, ingeniera.
3: Bueno, la sede de Santo Domingo, pues ya tiene, va en este año, en diciembre, cumple 4 años acá en Santo Domingo, en esta rica provincia, en esta provincia tan importante para el país y para nuestra región. Indicar pues que la ULEAN, como usted lo mencionaba, pues inicia esta educación que brinda hace 40 años, ya vamos para 41 años, en Manta, ¿sí? Donde tenemos nuestra sede propia, y que la sede de Santo Domingo se convierte en su segunda sede, porque las otras unidades académicas que están dentro de la provincia de Manabí son extensiones al estar dentro de la provincia. Entonces, Santo Domingo se convierte en su segunda sede luego de la principal.
2: Perfecto. ¿Cómo les ha ido la aceptación?
3: Bueno, la aceptación, pues muy bien. Yo creo que Santo Domingo es un lugar, una tierra donde hace mucho tiempo ya hacía falta una universidad pública. Uh-huh. Y qué bueno que ahora pues no se cuente solo con una, sino con dos universidades públicas. Bueno, básicamente más de dos, porque también tenemos al Instituto Sáchila, tenemos a la Universidad de las Fuerzas Armadas, a la ESPE, y tenemos a la Universidad Pública de Santo Domingo y también a la ULEAN. Dentro de la aceptación, pues le comento que nosotros somos la unidad académica dentro de toda la ULEAN que siempre llena toda su oferta académica.
2: Perfecto. Sí. Entre las carreras bases principales, ¿siempre se destacan algunas?
3: Sí, bueno, todas nuestras carreras han tenido muy buena demanda, pero de ahí yo creo que las carreras que hoy por hoy más se destacan están la de las áreas de construcción. Uh-huh. Justamente por cómo Santo Domingo tiene...
2: Se va desarrollando
3: y es una de las ciudades que tiene mayor crecimiento en el país y también tiene muchas obras de gran importancia. Entonces, Santo Domingo, usted va por una avenida y están haciendo un comercial, va por otra avenida y está haciendo el municipio alguna regeneración, y eso es muy importante. Entonces, nuestras carreras que hoy por hoy se destacan, aunque le digo que todas tienen muy buena demanda, pues podría ser arquitectura e ingeniería civil, que son dentro de la oferta las primeras que comenzaron acá en la sede junto con administración de empresas.
2: La oferta tiene que ir de la mano de la demanda. La inserción laboral es uno de los temas de mayor preocupación, no solamente para los futuros egresados, sino para los padres de familia. Dentro de ese tema, ¿cómo podremos desarrollarnos?
3: Bueno, justamente veníamos de visitar otro medio de comunicación y nos hacía una pregunta muy parecida, y yo le mencionaba que para esto, para la parte también de que nuestros estudiantes, nuestros futuros profesionales tengan lo llamado empleabilidad estén dentro de pues de fuentes de trabajo, es importante también brindarles todas las herramientas necesarias, no solo que la educación sea dentro del aula de clases. Ahora, dentro de nuestro modelo educativo como ULEAN, tenemos lo que se conoce como los nuevos escenarios de aprendizaje. Y esos escenarios de aprendizaje nosotros los ligamos hasta con la vinculación que realizamos. Nuestros estudiantes realizan una vinculación social y de territorio. ¿Qué quiere decir? Que vamos realmente donde hay necesidades, solucionamos un problema, y con esto nuestros estudiantes están mejor preparados. Se les permite también pues que tengan esta experiencia de conocer nuevas personas, instituciones, y no solo estén dentro de la parte de las aulas de clase de nuestra institución. Hoy por hoy nosotros estamos en algunos proyectos de vinculación que los comenzamos ya a planificar y a ejecutar en este año, como por ejemplo estamos en Puerto Limón, vamos a regenerar un parque que es un espacio para toda la ciudadanía. Uh-huh. Asimismo estamos en San Jacinto, también estamos aquí dentro de Santo Domingo con esto de realizar proyectos que ayuden a la sociedad, que ayuden a una comunidad, pero que le permita al estudiante estar mejor preparado y también le permita conocer
2: espacios. O sea, tiene varios objetivos este tipo de proyectos de vinculación. Uno, acercarse a la comunidad. Dos, que el estudiante se vaya capacitando y poniendo en práctica. De igual manera, socializar, porque ese es uno de los temas muy importantes y una falencia en los profesionales, no de hoy, sino de siempre. Mucha teoría, mucha contacto, aula, pero falta esa viveza criolla, porque no todos salen del barrio. Imagínense, no es lo mismo pues un graduado de una Pío XII que uno de la Caracas. Miren lo de la Caracas cómo andan, pero así, esos vuelan.
3: Y es lo que usted le menciona. Yo le digo a mis estudiantes, yo le digo, siempre va a existir el amigo que te brinda una oportunidad o usted creársela a través de que conoce a una persona, pero tiene que estar preparado. Entonces, es lo que usted mencionaba, o sea, lamentablemente muchas veces preparamos un profesional solo en el aula,
2: claro,
3: y no tiene ni siquiera la capacidad de interactuar con una persona. Entonces, ese profesional no está preparado para la vida real, laboral. Sí. Entonces, como usted mencionaba, acercamos a la ciudadanía y solucionamos un problema, pero también le brindamos al estudiante una preparación más completa para que esté preparado, una herramienta para que el día de mañana pues realmente pueda ir y ser competitivo en el mundo laboral.
2: Perfecto. Bueno, ahora, ¿qué dice la contraparte? ¿Qué ha dicho la comunidad? ¿Cómo los ha sentido? Porque en este tipo de proyectos usted también hace una recolección de datos para lanzar una data. O sea, por ahí va la situación.
3: Bueno, le comento,
2: lo tangible y lo intangible.
3: Le comento que nosotros en el 2025 empezamos atendiendo una solicitud del Hospital de General de Santo Domingo con el tema de un levantamiento y de un estudio arquitectónico y de ingeniería civil para ellos proyectar una ampliación del Hospital de Santo Domingo con una nueva área. Este trabajo, pues, particularmente hubiera tenido un costo significativo de aproximadamente unos $7,000. Nosotros lo hicimos de manera gratuita con nuestros profesionales docentes y con nuestros estudiantes. O sea, fue un nuevo escenario de aprendizaje para que ellos demostraran lo que estaban aprendiendo en clases.
2: Ganar, ganar por los dos lados.
3: Exactamente. Entonces, a partir de esto que nosotros lo difundimos en nuestras redes sociales, pues han venido más solicitudes. Entonces, la apreciación de la comunidad en general, pues es que la universidad, como yo le decía, no solo forma, sino que ya ayuda a la sociedad. Hoy por hoy, le mencionaba, estamos en Valle Hermoso, vamos al esfuerzo, vamos a hacer unas capacitaciones con nuestra carrera de administración justamente en la parte de vinculación. El día de mañana vamos a visitar a La Concordia, porque la jefa política de La Concordia nos ha dicho llegar una solicitud de que existe una organización de adultos mayores y personas con discapacidad que han recibido una donación de un terreno donde hay una pequeña infraestructura y ellos desean pues que les ayudemos con la parte del proyecto, los planos para ellos gestionar los recursos para una obra pues ya de acuerdo a las necesidades que ellos tienen.
2: Entonces, dentro de su política, ¿no? Este carácter humanístico que maneja también la universidad.
3: Así es, nosotros cumplimos con la misión de nuestro rector. La universidad debe aportar a solucionar problemas, debe aportar a que el país cada día esté mejor y hacemos nuestra parte, ¿no? Hacemos nuestra parte formando profesionales técnicos, pero también humanistas. Y por eso nuestro estudiante debe ir a territorio, para que conozca realmente las necesidades y para aportar con una solución a través de la academia. Esto lo venimos haciendo no solo acá en Santo Domingo. Si en algún momento usted visita nuestras redes sociales, usted se podrá dar cuenta que en Manabí tenemos ya por los años, pues tenemos un sinnúmero de proyectos que han dado solución a problemáticas reales y han dado oportunidades a que una comunidad X pues se pueda desarrollar a través de algún programa social, a través de vinculación.
2: ¿Universidad pública o privada? Me preguntan.
3: Universidad totalmente pública, universidad pública estatal y que ya tiene presencia acá en Santo Domingo hace más de 3 años.
2: Perfecto. ¿Y 40 años más menos o ya 40 años cumplidos?
3: No, ya en noviembre cumplimos 41 años de experiencia en Manta.
2: En Manta.
3: En Manta, en el Carmen, estamos próximos a cumplir 40 años porque en Carmen también,
2: claro,
3: tenemos una extensión.
2: Por supuesto, sí, una de las más antiguas del Carmen.
3: La del Carmen es la más antigua.
2: Así
3: luego
2: es.
3: Sigue la de Chone.
2: Ajá.
3: Luego sigue la de Sucre Bahía. Sí. Estamos en Pernales. Este año llegamos a Junín. Ya tenemos presencia en Junín, tenemos presencia en San Isidro, sí, en una parroquia rural de Manabí. Vamos a tener presencia en Puerto López, sí, en Santa Ana. ¿Por qué? Porque el doctor Marco Zambrano, nuestro rector, tiene una visión muy humanitaria. Muchas veces la diferencia entre que alguien estudie o no estudie es solo un pasaje. Entonces,
2: vaya,
3: esa es su
2: qué
3: visión.
2: Profundo.
3: Realmente es así. Es así.
2: ¿Verdad?
3: Es así, aunque a veces parece una paradoja, pero es así. Muchas veces usted le pregunta, ¿por qué no estudió? No tiene para pagar un arriendo, no tiene para la comida, pero si la universidad se acerca a esos territorios, por lo menos quizás va a tener para el pasaje. y vamos a hacer la diferencia de aportar a través de la educación a que nuestro país se siga desarrollando.
2: La Universidad Laica Eloy Alfaro de Manabí, la más conocida como la ULEAM, mantiene, como lo había manifestado la ingeniera, gratuidad en sus carreras, y lo importante es entregar una amplia oferta. Dentro de eso, la pregunta que nos hacen nuestros amigos oyentes y televidentes de las diferentes redes sociales: oferta académica, estimada ingeniera.
3: La oferta académica para el 2026-2, porque cabe recalcar que el 2026-1.
2: Uno, hay el 2, ya nos estamos acostumbrando a eso.
3: Exactamente. 2026-1, de manera rápida, ya estamos en clases, iniciamos en abril. El día de hoy está iniciando quienes ingresaron a nivelación, porque recordar que el proceso inició en noviembre con el registro nacional.
2: Así es.
3: Entonces, recién hoy día están iniciando clases, porque es un proceso que tiene su lapso por las etapas, ¿sí?
2: Así es.
3: Por las etapas. Y para el 2026-2, donde ya todos quienes nos están escuchando están interesados en estudiar, recordar que la ULEAM es gratuita, es pública y es presencial. Vamos a tener más carreras para Santo Domingo. Nuestro rector está comprometido con esta provincia, al igual que lo está con Manabí, con toda esta región productiva del país. Y para Santo Domingo llegan 3 nuevas carreras. Ya las tenemos aprobadas y esa se suma a nuestra oferta que ya está. ¿Cuál es nuestra oferta que está en este momento? Arquitectura, ingeniería civil, administración de empresas, fisioterapia, derecho y educación básica. ¿Cuáles son las carreras que aumentan? Ingeniería industrial, comunicación social y entrenamiento deportivo. ¿Sí?
2: Perfecto.
3: Entonces vamos a tener una amplia oferta. ¿Por qué? Porque Santo Domingo lo requiere, lo necesita, y es importante pues que todos quienes nos están escuchando y quizás no fueron favorecidos con un cupo en el 2026-1, pues estén atentos, porque el periodo de registro nacional del 2026-2 está próximo a aperturarse en este mes de junio. Recordar que este proceso es con el CNESIC y luego ya viene la inscripción con la universidad, pero para que usted se inscriba con la universidad debe haber realizado la primera etapa, que es el registro nacional en la página del CNESIC.
2: Gabriela Torres, buenos días, muchas gracias por su pregunta, y le voy respondiendo yo mismo: nunca es tarde para estudiar, pero la pregunta es de qué edad, desde qué edad se puede inscribir. O sea, esto es, sales del colegio, pero nunca es tarde para estudiar.
3: Mire, quien les habla viene de haber trabajado pues en Manta, en Unleán y también en el Carmen, y yo tuve dentro de mis estudiantes en el Carmen, en ingeniería agropecuaria, y que ya se graduó, una estudiante de que tenía la edad de mi madre, o sea, aproximadamente 58, 60 años. Entonces, nunca es tarde para estudiar. Las puertas de la ULEAM están abiertas para todas las personas, que el requisito que debemos tener es ser bachilleres.
2: Así es.
3: ¿Sí? Y las puertas de la ULEAM están abiertas para todas las personas que deseen estudiar. Siempre la ULEAM pues les va a brindar todo el asesoramiento para que hagan bien el proceso y para que pues cumplan con este sueño, quizás que muchas veces lo tenemos pendiente por alguna circunstancia, entre ellas pues que en Santo Domingo antes no había universidades públicas.
2: Ingeniera Velázquez, buenos días, el saludo fraterno para usted también, muchas gracias por la sintonía. Requisitos para la postulación.
3: El requisito para la postulación, básicamente bachiller y que esté registrado el título de bachiller en el Ministerio de Educación, porque muchas veces cuando hemos estudiado hace unos años atrás, usted sabe que el tema de ahora de manejar plataformas y tecnología, antes no se registraban a veces los títulos. Entonces usted haga el proceso de registro, acérquese al Distrito de Educación y que su título se lo registren, para porque esto está, o sea, hay una conexión, y si su título no está registrado no va a poder hacer el registro nacional, o sea, si su título no cuenta en la base de datos del Ministerio de Educación.
2: Perfecto, repetimos la fecha de la postulación.
3: Sí, nosotros no existe todavía la fecha en la página del CNESI, pero se dice que
2: porque
3: va a estar
2: apertura,
3: a partir,
2: ¿no?,
3: del 2 de junio, entonces hay que estar atentos porque en este mes es donde probablemente se va a aperturar la fecha del registro nacional, y luego visitar la página web de la Universidad ULEAM Admisión, donde te da las fechas y los pasos a seguir, porque el proceso es totalmente en línea. Esto no quiere decir que si usted tiene dudas se puede acercar a nuestras instalaciones, que gustoso pues nosotros le vamos a atender y a guiar con el proceso.
2: Rolando Zambrano, muchas gracias. ¿Las clases son virtuales, son presenciales, son híbridas?
3: Ya, nosotros en la actualidad tenemos en la parte de nuestras carreras que ofertamos acá, tenemos prácticamente solo 2 carreras que son híbridas. Una va a ser comunicación social. Esta es una carrera híbrida, que quiere decir que va a haber clases presenciales y virtuales. Muy y bien. La otra es nuestra carrera de diseño textil, que también tiene esta modalidad. El resto de carreras, arquitectura, ingeniería industrial, civil, derecho, fisioterapia, educación básica y administración de empresa, totalmente presencial.
2: ¿Dónde?
3: Estamos ubicados ahora en la actualidad en la Río Yamboya y Avenida Quito, diagonal al Hotel Toachi, uh-huh. y también en las instalaciones del SECAC, ¿sí? Estamos ocupando aulas que nos están facilitando el SECAC, y acá en la Río Yamboya, estas son instalaciones que son del municipio y gentilmente nos tienen prestadas estas instalaciones.
2: ¿En qué horarios están los muchachos estudiando?
3: Bueno, nosotros dentro de nuestra planificación, por ejemplo, si yo este 2026-2 oferto ingeniería industrial en horario matutino, uh-huh. en el 2027-1 lo oferto vespertino y 2027-2 nocturno. ¿Qué quiere decir? Que la misma aula la ocupo en tres espacios. Optimizo ya. recursos, y si usted este año ve que esta carrera está ofertada de manera matutina, se va a mantener ese horario en todo el periodo académico, en todos los periodos académicos. O sea, no les cambiamos el horario. Por eso es importante que las personas, cuando vayan a postular, se den cuenta en qué horario está ofertada esa carrera. Porque claro. esa carrera se va a mantener, si son 8 semestres, se va a mantener los 4 años ese horario.
2: En ese horario.
3: En ese horario. Pero lo que nosotros hacemos para optimizar los recursos que tenemos, como les mencionaba, es que cada periodo vamos rotando el horario, ¿sí? Pero el horario que usted cogió es el que se le mantiene. La rotación es para la próxima postulación, o sea, para los que vienen y postulan después en la otra oferta académica.
2: Perfecto. Sí. ¿Por qué? No es por qué, sino qué carreras en un punto y cuáles en la otra en SECAP.
3: Bueno, por el tema.
2: ¿Y lo administrativo también está así?
3: Sí, nosotros, bueno, quien habla, pues la oficina principal la tengo en la Río Yamboya, pero nosotros tenemos personal en la parte administrativa, tanto en la Río Yamboya como en las instalaciones del SECAC. En ambas uh-huh. partes tenemos atención en la parte administrativa para nuestros estudiantes y también para los usuarios externos. ¿Por qué? Por el tema de capacidad. El SECAC también está brindando claro. cursos, ahí también funciona el Ministerio del Trabajo, y también hoy por hoy funciona ahí una oficina de la Casa Legislativa de la Asamblea. Okay. ¿Sí? Entonces se volvió ya un espacio del saber en este espacio del SECAC, que es muy importante, ¿no? Porque acercas más a la ciudadanía. Igual cabe mencionar que para este año ya se proyecta, dentro de lo que ha ofrecido nuestro señor rector y que lo está cumpliendo, el inicio de la construcción de la sede propia. Entonces nosotros, Dios mediante, para el 2027 ya estaríamos en casa propia, en el terreno que fue donado por el ilustre
2: que está ubicado
3: Santo Domingo, liderado por
2: recuerda?
3: El señor alcalde Wilson Erazo. Está ubicado diagonal al ECU 911 en la Catacocha, a los lados del centro forense.
2: Es en esa avenida sí. que están ahorita remodelando.
3: Exactamente. Perfecto, exactamente. Entonces nosotros ya tuvimos hace 15 días la visita de los técnicos del BEDE, uh-huh. ya está el proceso de entrega de toda la documentación para que sea desembolsado pues el crédito y inicie la parte de la construcción. Nosotros esperamos que esto sea más tardar entre agosto, septiembre o octubre, porque usted sabe que una vez que se desembolse, pues viene la parte de asignar, pues mediante compras públicas, pues a quién va a ser la persona que construya la sede.
2: En un breve análisis, estimada ingeniera, y en base a la experiencia que usted ha ido acumulando, ¿cuáles son las ventajas de estudiar en su terruño? Porque la contraparte es, años anteriores nuestros estudiantes salían a diferentes destinos, los más apreciados: Quito, Guayaquil, Riobamba y algunos más. Dichos muchachos no regresaban a sus ciudades por diferentes factores. Ahora, la pregunta en sí,

0: cuando muchas veces no se tienen valores y principios consolidados de familia y el joven o la joven pues se desplaza a estudiar a otro lado, muchas veces se pierde más el núcleo familiar y hace que este joven ni siquiera logre ese sueño de estudiar. Entonces el estar acá hace que la familia esté más pendiente, está más cercana, y también existe un ahorro muy significativo en cada familia. Hoy por hoy, que alguien se desplace a estudiar a otro lugar, sea Quito, Guayaquil, Manta, ¿sí?, no deja de costar a una familia ecuatoriana aproximadamente $500, y estamos hablando de una universidad pública igual. O sea, ese valor es arriendo, alimentación y transporte.
1: Así es.
0: ¿Sí? Entonces yo sí considero que es un valor que no está al alcance de todas las familias ecuatorianas, es la realidad. Sí, el sueldo promedio de alguien que tenga quizás un trabajo estable está en unos $800-900.
1: Un ingreso.
0: Uh-huh. Y si no trabaja la mamá, o sea, ¿qué quiere decir? Que la mitad del sueldo se va a ir para destinar. Es imposible.
1: Así es.
0: Entonces, hoy por hoy que la ULEAN esté acá en Santo Domingo, y yo lo he conversado con alguno de mis estudiantes, de nuestros estudiantes, y yo les decía, ¿qué hubiera sido de usted si no está aquí la ULEAN? Y muchos de ellos, la respuesta es que no hubieran podido estudiar, porque esa es la realidad. Entonces, la ULEAN está acá y es una oportunidad. Yo creo que hoy en Santo Domingo ya no existe excusa para no estudiar. Sí, porque tienes diferentes opciones.
1: Una gran oferta
0: para...
1: Y una de ellas es la ULEAN.
0: Así es, una gran oferta para una gran provincia. Realmente, créame que en algún momento, cuando yo recién llegué acá, quizás en algún momento alguien me dijo, te vas a enamorar de Santo Domingo, y realmente siempre he mencionado.
1: ¿Ya se bañó en alguno de los ríos de acá? ¿Se ha ido a la
0: vida? Claro
1: que
0: sí.
1: Entonces ya no se fue.
0: Claro que sí.
1: Si llegó a Santo Domingo y se bañó en uno de los ríos.
0: En más de uno, mire.
1: Olvídese. No, o sea, y si regresan de visita.
0: Yo le digo, Santo Domingo realmente es una provincia que enamora, porque bueno, yo creo que un factor común en todos los ecuatorianos es cómo somos los ecuatorianos, ¿no? Somos gentiles, somos amigueros, somos hospitalarios, pero lo que creo que más me enamora de esta provincia y que me entusiasma cada día levantarme y seguir trabajando por aportar a través de la educación, es el empuje de su gente, ¿no? Una gente, aquí son muy productivos, aquí usted va en una esquina y te encuentra algo, va en otro lado y encuentra algo, y ves una provincia
1: dinámica,
0: cada día creciendo más. O sea, y eso con la educación, yo creo que se vuelve una provincia de oportunidades.
1: Muchísimas gracias, ingeniera, por habernos acompañado en esta jornada, y le felicito por la carrera de comunicación, ya que Santo Domingo es una de las ciudades donde mayores medios de comunicación existen en comparación a otras.
0: Así es.
1: En la última data estábamos en 22 o 23 radios locales, canales de televisión y mucho más. Así es que ahí aplicamos, a ver si es que nos aceptan la validación. Eso también es otro tema.
0: Sí, justamente lo hemos conversado
1: sí.
0: aquí.
1: Con ahí sí hablamos bonito.
0: Lo hemos conversado con Rodrigo y vamos a presentar esa solicitud al...
1: ¿Por qué me hace así? Así tiene que hacerlo, porque una vez le metimos 5-0, le metimos.
0: Lo vamos a presentar esa solicitud al señor rector.
1: También...
0: ¿Mande? Vamos a presentar...
1: ¿También el... MLCista?
0: Sí, sí. Vamos a presentar esa solicitud al señor rector para ser nosotros quienes llevemos a cabo ese proyecto, porque como usted sabe, las universidades, pues primero tiene una necesidad y se hace el proyecto para ejecutarlo. Hoy por hoy la ULEAN tiene el proyecto de validación de conocimiento o experiencia en el área de educación.
1: Okay.
0: Pero justamente yo ya le he consultado al señor rector y él me decía, si existe pues la necesidad, vamos a hacer primero el levantamiento de la información para tener esa data, y que esa data nos permita a nosotros pues levantar una necesidad, una solicitud a nuestro jefe, al señor rector, para poder iniciar con el proyecto. Y yo creo que entre
1: Perfecto.
0: Santo Domingo y el Carmen, porque el Carmen
1: también existe, es otro
0: también
1: foro,
0: existe,
1: sí.
0: Exactamente.
1: Si la primera dama lo pudo hacer, ¿por qué no Darwin Camacho lo puede hacer? ¿Verdad? Que me va a costar un poquito más de 8 meses, ¿no es cierto?
0: Bueno, eso depende de la experiencia.
1: Tengo 30 y pico años de experiencia.
0: No, en realidad el título obtenido, pues todo depende de la experiencia que se tenga. Entonces
1: Perfecto.
0: Vamos a hacer el proyecto y dependiendo de la
1: Espero
0: experiencia será el tiempo de estudio de cada persona.
1: Muchísimas gracias, ingeniera, por
0: gracias
1: acompañarnos en esta jornada. Nos vamos a la pausa porque al volver estaremos hablando de salud, de este examen médico de rutina que recolecta y analiza células del cuello uterino. Estaremos hablando con los profesionales de Semoplab que ya se encuentran en camerinos. Pausa, regresamos enseguida, no se me separen.

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1: De regreso en este proyecto de comunicación conocido como Te Veo en Radio a través de la 99, idea original de la ingeniera Jimena Toro, directora de programación. Presentes en Pichincha, Manabí, Los Ríos, Guayas, Esmeraldas, Cotopaxi, Santo Domingo de los Áchilas, en los cantones de Santo Domingo y La Concordia. 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A toda esa comunidad, buenos días, buenas tardes o buenas noches. Agenda para el día de mañana, miércoles. Estaremos con el licenciado Byron Sandoya, que viene a hablar con nosotros acerca de Olimpiadas Especiales y todas las dianas que trajeron nuestros deportistas. El ingeniero Francisco Aldián, de la Cámara de Industrias, viene a hablarnos acerca de los proyectos a ejecutarse para estos, para estas fechas. Ya estamos en fiestas de Santo Domingo, ya estamos enfiestados, se terminó el mes de las madres, Santo Domingo se pone en fiestas. Así que ya lo saben, agenda completa para el día de mañana. Ahora vamos a hablar de un tema bastante delicado, el cáncer de útero, que si no es diagnosticado a buen tiempo, pues puede ser mortal, y una de las tasas mortales se encuentra dentro de ese tema. Para evitarlo o para estar en la prevención, se encuentra un examen que es, según la información, muy rápido y eficaz. Se encuentra con nosotros un técnico de Semoplast. Bienvenido, muchísimas gracias por acompañarnos.
2: Muchas gracias también por la invitación y abrir el espacio para que nosotros podamos socializar este tema, que es algo muy importante entre las mujeres, ya que desconocen sobre el tema. Entonces,
1: a estas alturas, el término desconocer todavía se puede analizar en vista de todo un bombardeo en lo que se refiere, y gracias a las redes sociales, ¿todavía existe una data de desconocimiento?
2: Sí, así es. De hecho, en muchas mujeres jóvenes piensan de que el Papa Nicolau es algo que solo se deben hacer si es que presentan síntomas, pero no es así. De hecho, el Papa Nicolau no es una especie de tratamiento. El Papa Nicolau es un examen preventivo en el cual, si muchas mujeres lo realizan a tiempo, se puede detectar lo que es alteraciones anormales, lo que puede estar en el útero, así previniendo lo que es el cáncer cérvico-uterino.
1: Uh-huh. ¿Es fácil, sencillo, como lo dice?
2: Sí, de hecho, este examen no es tan complicado. Resulta que solo tomaría unos minutos en realizarse, que es mediante orden también de lo que es el especialista o el médico, que le mandaría hacer este examen para detectar esta situación, el cual solo es una toma de muestra para uh-huh. mandar a hacer la investigación y el examen.
1: La estigmatización es otro de los factores que todavía afecta en nuestra cultura. ¿Es o no es cierto de que un examen de Papa Nicolau se debe realizar cuando empieza su vida sexual?
2: De hecho, es más recomendable a las mujeres que ya inician una vida sexual activa, en el cual ellas sí o sí deberían estar haciéndose un control médico o un chequeo preventivo al menos una vez al año. Pero también se puede iniciar en mujeres a temprana edad, a pesar de que no hayan tenido su primera relación sexual. Es fundamental, puesto de que a estas niñas o mujeres no presentarían síntomas, pero sí o sí deberían empezar a hacerlo inmediatamente.
1: Perfecto. ¿Dónde se pueden realizar este tipo de exámenes? ¿Es costoso? ¿Es económicamente accesible?
2: En nuestro centro de Semoplast, de número 18, tenemos la accesibilidad de este examen, puesto que solo cuesta $15, ya que en muchos otros lugares aumenta ese precio y varía uh-huh. bastante dependiendo del lugar donde la realice. Pero nosotros como fundación buscamos hacer que sea más accesible a la comunidad, que tengan más chances de realizarse estos estudios, estos exámenes. ¿Para qué? Para que así puedan llevar un control adecuado.
1: ¿Qué es Semoplast?
2: Semoplast es un centro médico de orientación y planificación familiar, en el cual llevamos más de 52 años trabajando para la comunidad, dando servicios de calidad y calidez hacia las personas. Lo que también es curioso es que muchas personas piensan que Semoplast solo es un centro médico para mujeres, cuando no es así. Nosotros damos atención integral a toda la población, dando servicio en nuestra cartera de servicios, que puede ser medicina general, tanto para adultos como niños, obstetricia, ginecología. También contamos con servicios de laboratorio, planificación familiar y también asesoría para adolescentes. Este también es uno de los programas que yo como coordinador de CEMOPLAN brindo a la comunidad. Brindo este servicio totalmente gratuito para los jóvenes, las personas que tal vez tengan interés en métodos anticonceptivos, plan de vida, entre otras cosas, también para los jóvenes de interés.
1: Bueno, es que en sus inicios el CEMOPLAN arranca como esto, como un enfoque a la salud sexual y reproductiva. Es así como nace CEMOPLAD en aquel entonces, pero luego se van abriendo con otras características y especialidades. Hoy, como lo acaba de comentar nuestro invitado, tiene más opciones. ¿Dónde se encuentran ubicados acá en Santo Domingo?
2: Nosotros estamos ubicados en la avenida Quito y La Tacunga, frente a la Casa del Sombrero. Tal vez otra referencia que pueden tener ahí es diagonal al Centro de Salud Augusto Egas. Es donde nosotros nos encontramos.
1: O sea, hemos sido vecinitos.
2: Así es, nosotros nos encontramos muy cerca.
1: Con razón que llegaron rapidísimo. Perfecto. Muy bien. ¿Horarios de atención?
2: Nuestros horarios de atención son de lunes a viernes, de 8 de la mañana hasta las 5 de la tarde, teniendo en cuenta también los horarios de nuestros especialistas en ginecología y obstetricia.
1: Perfecto. Me están preguntando, ¿qué es el Papa Nicolau? Hay personas que van y vienen de sintonía.
2: Claro que sí. Muchas personas, como le mencioné al principio, desconocen, pero resulta que este es un examen preventivo fundamental para la salud de la mujer, ya que permite detectar a manera temprana cambios anormales o que se pueden presentar en lo que es el útero. Uh-huh. Y se puedan prevenir de que esto se convierta en cáncer. Eso es un examen Papanicolaou.
1: Perfecto. ¿Se debe tener signos y síntomas para realizarse un examen de este tipo?
2: De hecho, no se debe tener síntomas para yo poder realizarlo. Es preferible es solo tenerlo preventivo, puesto de que cuando ya se presentan síntomas, estos ya son casos muy avanzados y muy graves, el cual ya no... va a tener tratamiento, pero es un poco más invasivo y un poco más dañino para el organismo.
1: Entonces, o sea, estamos trabajando hoy por hoy en lo preventivo.
2: Así es.
1: En lo preventivo. Entonces, realice la invitación, por favor, ya en esta parte final de nuestro espacio.
2: Claro que
1: para
2: sí.
1: Que la ciudadanía se acerque a su centro médico de atención.
2: Bueno, les hago la invitación directamente a nuestro centro para que puedan acudir a hacerse este examen Papanicolaou, que tiene un valor de $15 también, puesto que es muy, muy accesible para la comunidad. Como mencioné, puede comunicarse también con nosotros al 0980-5112-18, que es el número donde nosotros atendemos citas, y cualquier inquietud puedan inscribirnos también a WhatsApp. No habrá inconveniente por eso.
1: Perfecto. El Centro Médico de Orientación y Planificación Familiar CEMOPLAN, hablando acerca de la importancia de realizarse exámenes preventivos. Uno de ellos es el Papanicolaou. Un examen relativamente accesible, $15. Un examen médico de rutina donde se va a recolectar y analizar las células uterinas. Muchísimas gracias, Darling, por habernos acompañado en esta jornada. Éxitos en sus funciones y saludos a todos los compañeros.
2: Muchas gracias también por el espacio prestado y también éxitos también para la radio.
1: Nos vamos despidiendo. A las 9:00 de la mañana viene Mario León Díaz con las canciones más bonitas de la radio. Al mediodía, la tía Ceci. La información en Noticias 99. En las tardes, las mejores mezclas. Mi nombre es Darwin Camacho y si Dios así lo hace posible, el día de mañana estaremos de regreso en una edición similar. Que tengan una buena jornada. Hasta mañana.
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Las 9:23 minutos, gracias por esa preferencia. La tercera edición del Miss Universo Ecuador ya tiene sede oficial. La locación de la gala final donde se elegirá a las representantes del país para Miss Universo y Miss Grand International será la plazoleta Vicente Rocafuerte en la provincia de Santa Elena. Las ediciones anteriores se realizaron en Machala y Guayaquil. El próximo sábado 15 de agosto a las 19 horas será la gala en donde se elegirá a la Miss Universo Ecuador 2026. Al certamen asistirá la actual Miss Universo 2025, la mexicana Fátima Bosch. También estará presente Nadia Mejía y Miss Universo Ecuador 2024, quien se encargará de coronar a su sucesora. La nueva soberana representará al país en el 75º aniversario del certamen internacional en Puerto Rico.

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1: Las 9:32 minutos y aquí estamos con música activando la jornada de este martes 26 de mayo. Prácticamente estamos empezando la semana laboral y esperamos que no haya complicaciones. Vamos con salsa, recordándoles que a las 13 viene Cecilia Gómez con 60 minutos de energía pura. Canciones como esta.

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0: Hoy, 26 de mayo, se celebra en Ecuador el Día del Periodista del Litoral. Esta fecha rinde homenaje a la costa ecuatoriana, recordando la publicación del primer número del periódico El Patriota de Guayaquil en 1821. Dicho hito marcó el inicio del periodismo en esa región, impulsado por figuras independentistas como José Joaquín de Olmedo. La efeméride fue establecida de forma oficial el 26 de mayo de 1963 mediante decreto presidencial. En Ecuador, el Día del No Vidente Ecuatoriano se celebra oficialmente cada 26 de mayo. Esta fecha tiene como propósito fomentar el respeto, la inclusión, la valorización y la igualdad de oportunidades para las personas con discapacidad visual a nivel nacional. Un 26 de mayo, pero de 1923, hace 103 años, se celebra por primera vez la carrera 24 horas de Le Mans en Le Mans, Reino Unido, competencia que sigue realizándose en la actualidad. El 26 de mayo de 1805, hace 221 años, Napoleón Bonaparte es coronado rey de Italia en

0: de la 99. Ahí los veo con los estragos de las vacaciones, tostaditos y con tremendo guayabo. Pero lo bueno es que nadie nos quita lo gozado. A la final, chulla vida.
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0: Las 10 de la mañana, 5 minutos y ahora en la 99, canciones que se evocan con nostalgia, pues reviven del ayer momentos gratos e imborrables. Esto es
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abrazo fraterno para esas amigas y amigos laboriosos que se hallan en pleno desempeño de la jornada en este martes 26 de mayo. El modo de hacer un gran trabajo es amar lo que haces. Pensamiento de Steve Jobs, magnate empresarial. Las 10:14 minutos en la 99, la que te mueve.

0: Las 10:18 minutos.
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0: Titular de Diario Expreso. El gremio médico pidió al gobierno nacional priorizar el abastecimiento hospitalario, la estabilidad laboral y el fortalecimiento sanitario en medio de cambios en el sistema tras los anuncios sobre compra masiva de medicamentos, la creación de una nueva empresa pública de salud y la cooperación con India para adquirir fármacos. De Diario Centro, un adolescente fue hallado sin vida por arma de fuego en el recinto El Paraíso Otongo, en la parroquia El Esfuerzo. La víctima fue identificada como Marco Antonio Cedeño Cagua, de 16 años. Junto al cuerpo se halló un panfleto que contenía el mensaje: en Santo Domingo mandamos los caballos negros. Todo lobo que esté en Santo Domingo será ejecutado. De Diario La Hora, aumenta preocupación por presunto contagio de tuberculosis en cárceles. La Organización de Defensa de Derechos Humanos analiza mecanismos jurídicos ante falta de respuesta de instituciones gubernamentales. Titular del Universo. Reforma para endurecer penas por reclutamiento de menores se debatirá en la Asamblea mañana miércoles 27 de mayo. La iniciativa impulsada por el Ejecutivo busca fortalecer la protección integral de la niñez y la adolescencia frente a las estructuras de delincuencia organizada que utilizan a menores de edad en actividades ilícitas.

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5: Las 10 de la mañana, 33 minutos, y nuestro saludo a esos grandes amigos del gremio del taxismo, quienes nos toman como compañía en sus trayectos diariamente. ¡Qué lindo, qué chévere!

música de la 99. El abrazo fraterno para esa linda audiencia de Luz de América, Puerto Limón, El Esfuerzo, San Jacinto del Búa, Valle Hermoso, Ayuriquín y todos esos lugares bonitos de la provincia Santo Domingo de

0: 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En breves segundos resumimos los acontecimientos más relevantes del día. Internacionales.
1: Estados Unidos ataca objetivos en el sur de Irán e Israel inicia una nueva campaña de bombardeos en Líbano. El ejército de Estados Unidos llevó a cabo ataques este lunes en el sur de Irán contra objetivos que incluían embarcaciones que intentaban colocar minas y emplazamientos de lanzamientos de misiles. El mando central de Estados Unidos dijo en un comunicado que los ataques se llevaron a cabo en autodefensa y estaban diseñados para proteger a nuestras tropas de las amenazas planteadas por fuerzas iraníes. El portavoz del mando central, el capitán Tim, afirmó que el ejército estadounidense continúa defendiendo a nuestras fuerzas mientras actúa con moderación durante el alto el fuego en curso.
0: Nacionales.
1: Las grandes empresas baten récord de ganancias en Ecuador, pero las microempresas no salen de pérdidas. Mientras la economía ecuatoriana creció el 3.7% en el 2025, las grandes empresas elevaron sus utilidades a 7.439 millones, pero las microempresas, que son la mayoría en el país, volvieron a cerrar en rojo con pérdidas de 205 millones. El crecimiento económico en Ecuador en el 2025 dejó una paradoja empresarial. Las compañías más grandes del país ganaron más dinero, mientras miles de pequeños negocios siguieron perdiendo. Las cifras muestran dos realidades opuestas dentro de la misma economía. Por un lado, las grandes empresas incrementaron sus utilidades de 6.568 millones en el 2024 a 7.439 millones en el 2025, 13% más. Por otro lado, las microempresas registraron pérdidas por 205 millones, aunque menores que las del 2024, cuando perdieron 292 millones. Todo esto ocurrió en un año en que la economía ecuatoriana creció el 3.7%, según el Banco Central del Ecuador.
0: Locales.
1: En Santo Domingo cuestionan abandono vial y falta de maquinaria. Dirigentes barriales aseguran que gran parte de la maquinaria permanece paralizada y denuncian cobros para intervenir calles en sectores populares. Los problemas de la vialidad en Santo Domingo continúan generando preocupación en los sectores populares. Pedro Mero, presidente de la Federación de Barrios, explicó que aunque en el 2022 llegaron 200 equipos camineros, actualmente apenas el 30% estaría operativo, lo que limita la capacidad de respuesta. El 70% está paralizado por falta de combustible o incluso por daños menores, señaló. A esto se suman las aportaciones que, según los moradores, deben realizar para que la maquinaria intervenga en determinados sectores. Mero expresó que en la comuna Polanco los habitantes llegaron a pagar hasta $500 para trabajos de nivelación que duraron apenas 3 días. Mientras tanto, barrios como la Cristo Vive, 2 de Mayo, Las Acacias y la Che Guevara presentan calles en mal estado, situación que incluso afecta rutas de transporte público. Según Mero, este problema persiste a pesar de las promesas de intervención.
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0: Las 11:08 minutos y aquí estamos activando su jornada de trabajo en este martes que nos vino con la misma energía de un lunes, con la misma flojera. Más aún después de esos días de vagancia, perdón, de vacancia que nos dejó decaídos y con perecitis aguda, pero ni modo, toca trabajar. Menos mal que yo estoy hasta las 12.
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0: 23 minutos en la 99. La clasificación de Ecuador al Mundial de 2026 ya tiene una pieza conmemorativa oficial. El Banco Central del Ecuador y la Junta de Política y Regulación Financiera y Monetaria anunciaron el pasado 22 de mayo el lanzamiento de una moneda especial dedicada a la quinta participación de la Tri en una Copa del Mundo. La edición fue fabricada en plata pura de 925 y presenta acabado proof, utilizado habitualmente en monedas de colección por su brillo y nivel de detalle. La moneda tendrá edición limitada y diseños inspirados en símbolos del Ecuador. En la parte frontal resalta el escudo nacional junto a la imagen de un balón, mientras que en el reverso aparecen el cóndor andino, el volcán Cotopaxi y otros detalles inspirados en el Mundial 2026. La FIFA autorizó únicamente la circulación de 1000 unidades para el mercado ecuatoriano, por lo que la moneda tendrá carácter limitado. Para acceder a la compra, los interesados deberán inscribirse previamente mediante la plataforma digital del Banco Central.
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3: Las 11:35 minutos. Ya está por acá Gabriel Ortega. Viene a preparar su material informativo para el mediodía. Noticias 99. Seguimos con esas canciones que se mantienen vigentes en nuestra memoria y corazón. 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

Muchas gracias a quienes iniciaron esta nueva semana de trabajo acompañados de la 99. A las 12 presentamos Noticias 99 con Gabriel Ortega. A las 13, 60 minutos con el más puro y rico sabor de la salsa con Cecilia Gómez. Y a las 16, el derroche de mixes con Jayco, DJ en Block Music.

Desde la 99, el saludo cariñoso para esa audiencia linda en Luz de América, Puerto Limón, El Esfuerzo, Santa María del Toachi, Nuevo Israel, El Carmen, La Concordia, San Jacinto del Búa,

en esta jornada de martes 26 de mayo. Labor cumplida. Hasta mañana, amigas y amigos. Continúen con la 99, que ya viene Gabriel Ortega con Noticias 99. Y a las 13, Cecilia Gómez desde Jaén, España, viene a ponerle salsa a la tarde. Y a las 16, Jayco DJ viene a mezclar en vivo en Block Music. Gracias. Los espero mañana a partir de las 9.

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1: Saludos cordiales, martes 26 de mayo del 2026. Bienvenidos a Noticias 99, segunda emisión. Soy Gabriel Ortega Farías y le traemos la información más relevante en el ámbito local, nacional e internacional. Gracias por escuchar la 99, la que te mueve por su dial 99.3. Enviamos un afectuoso saludo para todos nuestros amigos oyentes que nos sintonizan en el Carmen Quinindé, La Concordia, Puerto Quito y Santo Domingo. Recuerden que pueden escribirnos sus denuncias a nuestro número de WhatsApp, el 098-2010-993, y ser nuestros reporteros ciudadanos y darnos a conocer las problemáticas que pasen en su sector y nosotros poder exponerlas aquí en Noticias 99. 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Nos puedes escuchar también en nuestra página web www.la99radio.com. 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
1: Martes 26 de mayo se prevén índice de radiación ultravioleta entre altos y extremadamente altos en varias localidades del país, en especial en Sierra y Costa. Estamos en una escala 6, así que a tomar las debidas precauciones. Recuerden usar gorras o sombreros, usar protector solar, hidratarse, trate de no exponerse por mucho tiempo al sol, evite el sol de 10 a 4 de la tarde, utilice ropa ligera, recuerde no dejar niños, animales ni personas de la tercera edad encerrados en vehículos. En la sierra se prevé cielo parcial nublado y lluvias tipo chubascos en horas de la tarde. La Amazonía presentará lluvias y lloviznas intermitentes y la costa cielos pocos nubosos. Hoy tendremos una máxima de 30 grados y una mínima de 23.
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1: 12 de la tarde con 5 minutos. El día viernes hubo un intento de robo de sacapintas, dejando un fallecido tras balacera. Un intento de robo tipo sacapintas a ciudadano que había retirado $6,000 de una entidad bancaria dejó como saldo un joven fallecido. La víctima mortal recibió un disparo mientras se encontraba al interior de un local comercial. Aquí las declaraciones por parte de la Policía Nacional.
2: Como ya lo advertimos, la eliminación del subsidio al diésel por parte del gobierno nacional.
3: Encuentro como comandante de la subzona subrogante. Esta mañana y tarde, efectivamente, un ciudadano había sacado aproximadamente una cantidad de $6,000 desde el shopping. Y lamentablemente fue visibilizado por los famosos sacapintas. Lamentablemente este ciudadano, y digo lamentablemente porque nosotros tenemos el servicio de traslado de valores, solamente tienen que llamar, cualquier ciudadano puede llamar al 911 y solicitar este traslado de valores. Lamentablemente no realiza esto el ciudadano y comienza en circulación. En eso es interceptado cerca de aquí del Parque de la Juventud por una motocicleta con dos sujetos, del uno estaba armado. Y efectivamente hacen una detonación, un disparo en una extremidad, en la pierna de este ciudadano. Posterior de eso intentan darse la fuga y nosotros en toda la ciudad de Santo Domingo y en toda la provincia tenemos varias unidades que están de civil, de inteligencia e investigativas. Una unidad de estas efectivamente al ver esto reacciona y comienza a darse un cruce de balas. Lamentablemente, producto de ese cruce de balas, se está investigando. Hay una persona que fue impactada por un proyectil y lamentablemente falleció. este momento todas las unidades investigativas y del eje preventivo y de inteligencia se encuentran realizando observaciones y levantamiento de información en todas las clínicas, porque presumimos que el delincuente que se encontraba armado, yo les voy a hacer llegar las fotografías y videos del sujeto que se encontraba armado, porque es importante que la ciudadanía observe cómo es el actuar de estos ciudadanos. El sujeto que estaba armado posiblemente fue impactado por un proyectil del personal policial que se encontraba, atendiendo este auxilio. Estamos todavía atrás de la pista de estos ciudadanos, como se encontraba en una motocicleta, el personal que estaba de civil y el personal policial está este rato haciendo una búsqueda exhaustiva de estos ciudadanos. Esperamos dar rápido con la localización de ellos. Todas las casas de salud en este momento están siendo verificadas. El ciudadano que fue asaltado en este momento se encuentra estable en una casa de salud bajo prescripción médica.
1: Antonio Aventura fue quien falleció en este cruce de balas, un joven que se dedicaría a la barbería y trabajaba en una peluquería cerca del lugar. A esa hora estaba en su hora de almuerzo y pasó este hecho donde una bala perdida acabaría con su vida. Lamentablemente, el joven inocente le tocó pasar esto. Esto a veces por la irresponsabilidad de personas que se acercan a agencias bancarias a retirar dinero y no piden la custodia policial.
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1: 12 de la tarde con 9 minutos. Recuerde que estamos en todas las redes sociales como La 99 Radio. Nos puede escribir a nuestro número de WhatsApp, el 098-2010-993, y enviarnos las problemáticas que pasen en su sector y nosotros darle eco aquí en Noticias 99.
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1: Adolescente hallado sin vida por arma de fuego y con panfleto en Santo Domingo. La Policía Nacional registró el hallazgo de una persona fallecida por impacto de arma de fuego en el recinto El Paraíso Otongo, parroquia El Esfuerzo, aquí en Santo Domingo, alrededor de las 23:35 de la noche, según reporte preliminar. El hecho se conoció tras una alerta emitida por el EQ 911, luego de que moradores reportaran haber escuchado disparos y posteriormente localizaran el cuerpo en la vía pública junto a un panfleto, lo que motivó la movilización de unidades investigativas para verificar la escena y asegurar el área. Moradores del sector informaron que escucharon varias detonaciones alrededor de las 11 de la noche y posteriormente alertaron a las autoridades mientras observaron a una persona tendida en la vía con heridas visibles. Además, un panfleto con mensaje intimidante, lo que activó la respuesta policial inmediata en la zona rural. Personal de servicio preventivo de la policía se trasladó al sitio donde verificó la presencia del cuerpo de un adolescente con heridas de arma de fuego, procediendo a asegurar el perímetro y coordinar con unidades especializadas para el levantamiento de indicios conforme al protocolo de investigación de muertes violentas en el territorio ecuatoriano. La víctima fue identificada como Marco Antonio Cedeño Cagua, de 16 años, según el reporte preliminar levantado en el lugar por agentes investigadores de la DINASET, quienes confirmaron la presencia del cuerpo a un costado de la vía pública junto a un panfleto que contenía un mensaje escrito, el cual fue recogido como indicio dentro de la escena del crimen. El panfleto hallado en la escena contenía el siguiente mensaje: en Santo Domingo mandamos los caballos negros, todo lobo que esté en Santo Domingo será ejecutado, según el reporte policial preliminar, documento que fue incorporado como evidencia dentro de la investigación en curso. Asimismo, agentes de la DINASED realizaron diligencias investigativas para identificar a los posibles autores del hecho violento, mientras recopilan testimonios de moradores del recinto y verifican rutas de acceso y salida con el objetivo de establecer la dinámica del ataque registrado en horas de la noche.
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1: crean preasociación de emprendedores del Parque Gelentenca para exigir seguridad. Comerciantes y habitantes de los alrededores del Parque Gelentenca en Santo Domingo conformaron una preasociación y enviaron solicitudes a varias autoridades el 18 de mayo para exigir más seguridad, patrullajes y vigilancias conectadas al EQ911 ENTE ante el temor por la delincuencia y las extorsiones. La organización surgió por la preocupación que existe entre propietarios de negocios y moradores. Los comerciantes aseguran que el problema de inseguridad se registra principalmente en las calles y zonas exteriores al parque. La agrupación lleva nombre de Preasociación de Emprendedores y Comerciantes Gelentenca. El colectivo reúne a propietarios de locales, trabajadores y emprendedores dedicados a la gastronomía, tiendas de entretenimiento y ventas de bisutería. El abogado Miguel Cumbicos Jiménez, coordinador de la organización, explicó que hace aproximadamente un mes iniciaron reuniones y procesos de socialización con comerciantes del sector. Estamos organizando porque unidos somos más. En esta época de inseguridad prácticamente hay que perder el tiempo y poder defendernos de manera unida frente a la delincuencia, expresó. Actualmente el Parque Gelentenca atraviesa un proceso de intervención con la construcción de cerramiento. Sin embargo, moradores afirman que la prioridad es reforzar la vigilancia en los alrededores comerciales.
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1: 12 de la tarde con 14 minutos aquí en Noticias 99. Radares de tránsito siguen sin multar en Santo Domingo mientras aumentan accidentes por velocidad. Los radares de control de velocidad continúan en mantenimiento y sin emitir sanciones, mientras las autoridades reportan un incremento de accidentes en las principales ejes de la provincia. Actualmente, los 30 dispositivos continúan únicamente de manera informativa, en cumplimiento de la disposición de la Agencia Nacional de Tránsito, que solicitó a los municipios justificar técnicamente la operación de estos equipos. Rodrigo Paucar, director de tránsito de la entidad, explicó que varios radares reciben mantenimiento debido a afectaciones provocadas por las condiciones climáticas. Entre los casos mencionó el radar ubicado en el bypass Quito Quinindé, que fue retirado temporalmente y luego reinstalado. Según Paucar, toda la documentación relacionada con la homologación y calibración de los radares fue enviada en octubre del 2025 a la ANT. Desde entonces, la institución espera una respuesta oficial que permita definir si los equipos podrán volver a operar con capacidad sancionadora. Mientras tanto, los dispositivos de Santo Domingo no generan multas, funcionan sin emitir sanciones, precisó el funcionario al indicar que la disposición nacional es que permanezcan como radares informativos.
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1: 12 de la tarde con 15 minutos, nos vamos a un corte comercial y ya regresamos con más.
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4: Regresamos con más aquí en Noticias 99, segunda emisión, 12:18. Liliana Silva destaca fiscalización y propone tarifas sociales para el agua. La concejal de Santo Domingo, Liliana Silva, hace un análisis de la realidad del cantón, siendo su mayor preocupación las planillas de agua potable que desde este año empezó a regir al ajuste tarifario que elevó el valor del metro cúbico de 25 centavos a 38 centavos. Aseguró que durante sus 3 años en funciones ha impulsado 90 procesos de fiscalización. En sus 25 años, Silva integra las comisiones de Ambiente, Igualdad de Género, Fiscalización y Cultura dentro del Consejo Municipal. La concejal recordó que ganó las elecciones del 2023 y afirmó que la fiscalización ha sido uno de los principales ejes de gestión dentro del municipio. Silva indicó que los procesos de control se enfocaron en entidades como EMAPA, la empresa pública de tránsito, EPECONS y varias dependencias municipales. También destacó que desde su despacho se solicitaron 4 exámenes especiales ante la Contraloría General del Estado.
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4: Niña de 6 años entre las cinco víctimas de ataque contra una licorería. Una noche de tragos terminó en emergencia en La Concordia. 2 sujetos en una motocicleta habrían llegado hasta los exteriores de la licorería Win Liquors en el barrio San Pablo II y abrieron fuego contra quienes estaban en el sitio. El ataque ocurrió cerca de las 10:30 de la noche del sábado 23 de mayo en la avenida Ángel Álava y calle 21. Según el reporte policial, 5 personas resultaron heridas por impactos de proyectil, entre ellas una niña de 6 años. Criminalística levantó en la escena 23 vainas percutidas. Un testigo indicó que los atacantes vestían de negro y se movilizaban en una motocicleta alta, también de color negro. Además, aseguró que los disparos habrían sido realizados con un arma tipo fusil. Entre los heridos, un hombre de 31 años que fue reportado en estado crítico. Los demás afectados presentaron heridas en clavícula, abdomen, brazos y piernas, por lo que fueron atendidos inicialmente en el centro de salud La Concordia y luego derivados a una casa de salud de mayor complejidad.
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4: El Carmen vive una alarmante ola de accidentes en motocicleta. La preocupación crece en el cantón El Carmen ante el crecimiento constante de accidentes de tránsito que involucran motocicletas. Lo que hace algunos años parecía un problema aislado, hoy se ha convertido en una verdadera crisis vial que deja heridos, familias angustiadas y una ciudadanía cada vez más alarmada por la falta de conciencia en las calles. La mañana de este lunes se registró un nuevo siniestro en la avenida 3 de julio frente a la antigua unidad educativa Santa Rosa antes de llegar al semáforo de la avenida Chone. Personal de emergencia acudió al sitio tras recibir la alerta ciudadana sobre un accidente que involucraba una motocicleta. En el lugar, los socorristas encontraron a un hombre identificado como Ramón Leones, de 43 años, quien permanecía tendido sobre la calzada con fuertes dolores en una de sus piernas y varias escoriaciones. Luego de recibir atención prehospitalaria, fue estabilizado y trasladado hasta el Hospital Básico del Carmen para una evaluación médica más especializada. Este nuevo hecho vuelve a encender el debate sobre la realidad que enfrenta el Carmen con los accidentes de moto. La falta de respeto a las normas de tránsito, el exceso de velocidad, la imprudencia y muchos casos, la presencia de menores conduciendo vehículos motorizados. Sigue siendo factores recurrentes en la mayoría de emergencias reportadas diariamente.
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4: 12 de la tarde con 22 minutos aquí en Noticias 99, segunda emisión. Gracias Santo Domingo, El Carmen, Quindindé, La Concordia y Puerto Quito por estar conectados e informados con nosotros en nuestro dial 99.3. Recuerde que si quiere escribirnos a nuestro número de WhatsApp y enviarnos las problemáticas que pasen en su sector, lo pueden hacer al número 098-2010-993. Nosotros poder exponerlas aquí en Noticias 99.
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4: En lo nacional, Quito subirá el pasaje a 40 centavos en este 2027. El alcalde de Quito, Pavel Muñoz, anunció que el pasaje del transporte urbano subirá de 35 a 40 centavos desde el 1 de enero del 2027, siempre y cuando los transportistas cumplan una serie de condiciones orientadas a mejorar la calidad del servicio. Hasta diciembre del 2026 la tarifa se mantendrá en 35 centavos. Aquí las declaraciones del alcalde Pavel Muñoz.
5: Como ya lo advertimos, la eliminación del subsidio al diésel por parte del gobierno nacional impacta directamente en la economía de las familias quiteñas. Frente a esa decisión, nuestra responsabilidad es garantizar que cualquier medida relacionada con el transporte público esté acompañada de las mejoras reales que los usuarios demandan. Los quiteños tienen derecho a un servicio de calidad, con buses de buen estado, conductores capacitados, seguridad, frecuencias regulares y tecnología. Estas condiciones no son negociables. El resultado de las mesas técnicas entre el municipio de Quito y los representantes del transporte prioriza la calidad, la modernización y un cambio en el modelo de gestión. Eso sí, con las siguientes condiciones. Número uno, implementar el sistema de recaudo en un plazo máximo de 8 meses una vez que se apruebe la ordenanza respectiva. Número dos, poner en funcionamiento el sistema de administración de flota desde enero. Esto permitirá controlar en tiempo real la velocidad de las unidades, las frecuencias que tiene cada cooperativa y la operación de cada ruta. Número tres, poner en funcionamiento el sistema de información al usuario también desde enero. Esto permitirá al ciudadano conocer las rutas que dispone para llegar a un destino, cuáles son las paradas a las que puede acceder, los tiempos en los que llegará el bus y la duración de todo su trayecto. Número cuatro, certificación obligatoria de todos los choferes otorgada por el municipio de Quito y procesos permanentes de capacitación a conductores. Número cinco, refuerzo de los mecanismos de control y fiscalización a las unidades de transporte y a sus conductores. Número 6, implementación de canales de quejas ciudadanas que estén visibles en cada unidad de transporte. Número 7, realizar una inspección adicional a la revisión técnica vehicular para fortalecer la seguridad de cada flota de transporte. Y número 8, implementar cámaras de seguridad en las unidades de transporte. Todo esto lo podemos monitorear y controlar desde aquí, desde la Gerencia de Operaciones de la Movilidad de Quito. A mi espalda ustedes pueden ver, por ejemplo, cómo tenemos pantallas que permiten controlar cómo avanza un bus, a qué velocidad va, cuáles son los nombres de la persona que está conduciendo, cuál es la placa de ese bus. Cuando todo esto esté implementado en todos los buses, podremos hacer ese control automático y eficiente. Y el ciudadano podrá tener también lo que hemos dicho, información para que pueda saber qué buses están a su alcance, qué tiempo toman en llegar y cuánto le demora toda su flota. En realidad...
4: 12 de la tarde con 26 minutos aquí en Noticias 99, segunda emisión. Lavinia Balbonesi responde a polémico sobre su título universitario. La primera dama del Ecuador, Lavinia Balbonesi, se pronunció sobre la controversia generada alrededor de su título universitario y aseguró que cumplió con todos los requisitos establecidos por la ley vigente desde el año 2026. Durante una entrevista con el periodista Fabricio Vela, Balbonesi explicó que su proceso académico se desarrolló conforme al marco legal correspondiente y defendió la validez de sus estudios. Aquí sus declaraciones.
6: Recalco y repito, esto no ha sido ningún privilegio, no ha sido un título que me han regalado. Yo tengo una trayectoria profesional, he pasado por las aulas universitarias, he pasado por la Casa Grande, he pasado por la UES, he cursado incluso varias materias, y es un derecho que tenemos todos los ecuatorianos. Nuevamente, Lavinia Balbonesi no es la primera beneficiaria que ha podido validar su trayectoria profesional. Hay miles de beneficiarios en el Ecuador y estoy segura que a raíz de esto van a haber muchos más profesionales que no han podido estudiar, pero han tenido una trayectoria profesional que respalda todos los conocimientos que llevan.
7: Pero resulta que a partir de estas críticas, más allá de la explicación y de lo que dice la norma respecto de la validación del ejercicio profesional, vuelvo al imaginario, vuelvo a los comentarios, vuelvo a las críticas, que resulta que mientras hay jóvenes que estudian al menos 4 años para obtener un título de tercer nivel, que estudian a veces 18 meses o 12 meses para obtener una maestría, usted obtuvo el título en 8 meses. Es decir, hay esta sensación de malestar, sobre todo entre los jóvenes, Lavinia.
6: Esto no creo que se trata de una competencia, de quién estudia más o quién trabaja más. Esta ley, nuevamente lo recalco y lo repito, y volvemos a lo mismo, Fabricio, no la creé yo, no la creó Lavinia Balbonesi, no la creó el gobierno de Daniel Noboa, fue creada en el año 2010, y yo he cumplido con todos los procesos de la ley. Tal vez, lo digo muy abiertamente, no era el momento de aplicar este proceso de validación.
7: Cuando dice no era el momento, ¿a qué se refiere?
6: A que, precisamente porque soy esposa del presidente, se ha llegado a transformar la información, o no transformar, a crear estos malentendidos.
7: ¿Usted cree que si la persona, digamos, Lavinia Balbonesi era una ciudadana conocida en las redes y no era la esposa del presidente de la República, no se hubiese generado el mismo ruido?
6: Estoy segura que no se hubiera generado el mismo ruido, porque no se ha generado antes. ¿Cómo es posible que una ley que fue creada en el año 2010 y que tiene a miles de beneficiarios en el Ecuador nunca había causado tanta incomodidad como pasó el día que fue la esposa del presidente Lavinia Balbonesi?
7: El tema claro es que en
4: 12 de la tarde con 29 minutos aquí en Noticias 99. 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Nos vamos a un corte comercial y ya regresamos con más.
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0: estamos de regreso con más aquí en Noticias 99, segunda emisión, 12:32. Paola Pavón defiende la autonomía de los gobiernos locales. La perfecta de Pichincha, Paola Pavón, se pronunció sobre las reformas al COTAC y defendió la autonomía de los gobiernos locales frente a los cambios impulsados desde el poder central. Aquí sus declaraciones.
1: Porque estamos junto a la gente y gobernar desde la adversidad es una prueba de convicción. Pichincha Invencible no le teme a las nuevas batallas. Hemos dado la batalla por el territorio, defendiendo la autonomía frente al centralismo. Se pretende debilitar a los gobiernos locales, eliminando sus capacidades para tejer un futuro digno, limitando la inversión social, disminuyendo su capacidad para impulsar el arte y la cultura. No permitiremos que la ambición y los intereses mezquinos nos quiten nuestra autonomía y nos quiten nuestros recursos, porque un territorio sin voz es un paisaje condenado al saqueo. Por eso, no callamos cuando nos impusieron las reformas al Código de Descentralización. Y aquí es necesario interpelar a la clase política. No es posible que las autoridades locales no se pronuncien cuando están en juego los recursos para mejorar la vida de nuestra gente. Nosotros no tenemos miedo y tampoco tenemos precio. Por eso seguiremos levantando la voz por la descentralización y la autonomía.
0: 12:34. John Reinberg niega presunta violación en la cárcel El Encuentro. El ministro del Interior desmintió los rumores sobre una presunta violación dentro de la cárcel El Reencuentro y aseguró que no existe evidencia de ese hecho. Aquí sus declaraciones.
2: Lo primero, no es mi verdad, es la verdad. Y lo bueno es que esa verdad se demuestra con más de las 300 y más cámaras que tenemos en la cárcel del Encuentro. Primero, la tal violación que dicen no ha existido, eso no es verdad. Esto es parte de un ataque mediático y de redes sociales que están intentando hacer contra la cárcel de máxima seguridad. Así que no ha habido tal cosa.
3: ¿Es comprobable eso de la no violación?
2: Hay cámaras, como le digo, en todo el centro penitenciario. Usted me hizo una pregunta antes de iniciar de un tema de los militares. Los militares no tienen acceso al centro penitenciario.
3: ¿Tampoco son los policías?
2: Los policías son los únicos que permanecen en el interior. Le digo porque decían que eran militares. Ellos no ingresan nunca. Está solamente Policía Nacional. Pero indistinto a la fuerza, ese hecho no ha ocurrido. Yendo con el segundo hecho, tenemos los videos que demuestran el rechazo de los alimentos por parte de la PPL Aquiles Everest. Se le lleva las bandejas, él no las quiere comer, no las coge, las deja ahí y luego de algunos minutos esas bandejas son retiradas. Y eso está documentado no solamente en un cuaderno bitácora, sino obviamente en los videos que tenemos de la cárcel.
3: ¿El decaimiento entonces inducido de Álvarez?
2: Por lo visto el abogado de él ya no le queda más que intentar este tipo de acciones, ¿no? Porque por las otras vías, por lo visto, no ha podido hacer nada. Entonces, no caigamos en este tema mediático o de redes que están intentando hacer cuando la verdad es totalmente distinta y eso no es lo que está ocurriendo en la cárcel de Encuentro. No nos olvidemos que también planificaron una supuesta marcha que querían hacer los familiares hacia la cárcel de Encuentro. La cárcel de Encuentro es el centro de máxima seguridad que el Ecuador merece. Donde no nos olvidemos que hay criminales, personas que han matado, masacres, políticos. Los peores delincuentes que ha ocurrido en el Ecuador están recluidos en este centro penitenciario.
3: Y políticos también.
2: ¿Usted le quiere decir políticos? Yo le puedo decir, son gente que han, por los diferentes actos, se encuentran en procesos judiciales, otros han sido ya sentenciados y están cumpliendo en la cárcel del Encuentro.
0: Un 24 de mayo con mucha información. Durante el acto conmemorativo por los 204 años de la batalla de Pichincha realizado este 24 de mayo en Quito, el presidente Daniel Noboa presentó también su informe a la nación, donde abordó varios temas relacionados con seguridad, economía, salud

0: infraestructura. Aquí vamos a ampliar algunos de los principales pronunciamientos realizados por el mandatario durante esta jornada. Habló de seguridad y la lucha contra la violencia. Uno de los primeros mensajes del presidente estuvo enfocado en la seguridad. Novoa aseguró que el país está marcado un antes y un después en la lucha contra el crimen organizado y afirmó que la guerra se está ganando juntos. A continuación, escucharemos parte de sus declaraciones sobre este tema.
1: En estos 4 años recibimos un legado forjado con sacrificio y un amor inquebrantable por la libertad. Fue aquí, en las faldas del Pichincha, donde nuestros héroes, liderados por Sucre, destrozaron las cadenas que por tanto tiempo asfixiaron a nuestra gente. Ese ejemplo de valentía fue una semilla plantada en el corazón de cada ecuatoriano. Una semilla que ha florecido en una identidad vibrante y un espíritu que jamás se rinde. Un espíritu que se levanta siempre con la frente en alto, listo para seguir luchando sin detenerse. Al honrar hoy a nuestros héroes, renovamos nuestra promesa de derrotar al terrorismo y la delincuencia. Fortalecemos nuestro deber de custodiar nuestra soberanía y de construir un país donde podamos vivir sin miedo. Hoy miramos al futuro con esperanza. Nuestra vista está puesta en un horizonte de paz, ese mismo por el que combaten día a día nuestras gloriosas Fuerzas Armadas. Ustedes, soldados de la patria, son el vivo ejemplo del honor y de la valentía. Cuentan con todo nuestro respaldo. Somos el único gobierno que decidió fortalecerlos con equipos, vehículos, armamento, mientras que otros gobiernos les quitaron todo.
0: Daniel Noboa también destacó la reducción de la pobreza y el aumento de la inversión extranjera en este informe de la Nación. El presidente expuso indicadores económicos y sociales correspondientes al cierre 2025. Según los datos presentados, el riesgo país se ubica en 400 puntos, mientras que la inversión extranjera registró una variación superior a 191%. Estas fueron sus declaraciones.
2: Un país golpeado, frenado y endeudado. Me encantaría decir que empezamos desde cero. No empezamos desde cero, empezamos desde negativo. Y ahora estamos dándole vuelta a eso. Nos dijeron que no había salida, que Ecuador no podía levantarse, que era imposible recuperar la confianza y volver a poner en marcha el país. Mientras ellos apostaban por el fracaso, nosotros recuperamos la confianza del mundo en el Ecuador. Redujimos el riesgo país hasta llegar a 400 puntos. Fortalecimos nuestra balanza no petrolera y logramos que las ventas y la actividad económica se reactiven en todo el país. Podríamos hacer una tertulia del camino que tuvimos que emprender para conseguir cada uno de estos resultados, que algunos dan por sentado, cuando hace poco tiempo atrás estuvimos al borde del abismo financiero. Podríamos enfocarnos en el récord que batimos en inversión extranjera en el 2025. Logramos un incremento del 191%. Es el punto más alto.
0: 12 de la tarde con 40 minutos. Como tercer punto, habló sobre la compra internacional de medicamentos. Otro de los anuncios realizados por el presidente estuvo relacionado con el sistema público de salud durante su rendición de cuentas. Noboa informó que el gobierno implementará un nuevo mecanismo de abastecimiento de medicinas mediante compras internacionales bajo la modalidad gobierno a gobierno, con el objetivo de garantizar el suministro en hospitales y centros de salud en el país. Escuchemos lo que dijo sobre esta medida.
2: Tenemos que tener un sistema público de salud completamente abastecido. Por eso hemos llegado a un acuerdo con el gobierno de la India para poder traer medicinas de primer nivel que sean aprobadas también por el FDA de los Estados Unidos. Y a todas las mafias que esperaron la compra pública para ganar con sobreprecio, les adelanto, esta es una compra internacional y transparente de gobierno a gobierno.
0: También este fin de semana se habló o se lanzó el proyecto del quinto puente de Guayaquil. El presidente también se refirió al impulso del proyecto del quinto puente de Guayaquil, que busca ser una mega obra vial que busca descongestionar el tráfico pesado en sectores como la perimetral Pascuales, La Aurora y la Vía a la Costa.
3: Guayaquil es un motor del Ecuador. Desde aquí se produce, desde aquí se exporta, desde aquí se mueve gran parte de la economía del país. Pero durante décadas, ese motor se ha venido atascando, literalmente en el tráfico. Si manejas por la Perimetral, por Pascuales, por la Aurora, por Vía a la Costa, sabes de lo que hablo. Camiones de carga pesada mezclados con carros de familia, con buses, con gente que va al trabajo o lleva a sus hijos al colegio, generando día a día riesgos de accidentes de tránsito y contaminación. Mientras tanto, un camión que viene de los ríos, de Chimborazo, de El Oro, cargado de producto ecuatoriano, puede tardar más de 2 horas en llegar al puerto. 2 horas que se convierten en costos y competitividad perdida.
4: Por eso arrancamos el Quinto Puente, pero es más que un puente, son más de 44 kilómetros de obra nueva. Es la obra de infraestructura más importante que se ha construido en esta ciudad en las últimas décadas, y no viene sola. El Corredor Novo El Progreso, que son 90 kilómetros de vía nueva, va a conectar directamente las zonas productivas del país, reduciendo hasta 2 horas el tiempo de viaje de cada camión que hoy cruza la ciudad. Juntos, el Quinto Puente y el Corredor Novo El Progreso van a sacar 12.000 vehículos de carga pesada de las calles de Guayaquil cada día. 12.000 camiones que hoy pasan por donde viven tus hijos. Este proyecto significa una inversión de más de 2.000 millones de dólares. Son más de 12.000 empleos para guayaquileños y ecuatorianos. Estos proyectos llevaban más de 20 años en carpeta. 20 años de estudios, de promesas, de planes que nunca arrancaron. Nosotros los ubicamos y los financiamos. Y lo vamos a construir.
0: CNE aprueba diseño oficial de papeletas para elecciones del 2026. El Consejo Nacional Electoral aprobó los diseños oficiales de las papeletas que serán utilizadas en las elecciones seccionales y de participación ciudadana previstas para este 29 de noviembre del 2026. Según lo informó, las papeletas contarán con colores diferenciados para cada dignidad con el fin de facilitar la identificación por parte de los votantes. Además, incorporarán varias medidas de seguridad, entre ellas códigos de barras, microtextos y efectos anticopia, con el objetivo de garantizar la transparencia y autenticidad en el proceso electoral. Así se diferenciarán de los colores. El gris será para alcaldías, el café prefecturas. Hay un verde oscuro con concejalías urbanas, celeste con concejalías rurales, el amarillo del Consejo de Participación Ciudadana para hombres y el rosa para mujeres. El verde claro serán los vocales de juntas parroquiales y el color naranja serán para los pueblos indígenas, afromontubios y exteriores.
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0: 12 de la tarde con 45 minutos, nos vamos a un corte comercial y ya regresamos con más.
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0: 12:47 PM. Estamos de regreso con más aquí en Noticias 99, segunda emisión. 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
0: Nuevo giro en el caso Goleada y Triple A. La fiscalía vinculó a dos hermanas que manejaban cuentas de empresas relacionadas con el alcalde de Guayaquil, Aquiles Álvarez, dentro de las investigaciones por presunto lavado de activos y comercialización ligados al diésel subsidiado en Ecuador. El caso volvió a tomar fuerza este 25 de mayo del 2026 tras la revelación de chat grupales y documentos financiados incorporados en el proceso judicial. Según las investigaciones, Yesenia y Erika Vélez, originarias de Manta, habrían trabajado desde el 2020 en compañías ligadas al grupo empresarial de Álvarez. Yesenia fue llamada a juicio en el caso Triple A, mientras que Erika fue vinculada recientemente al caso Goleada. En este último proceso, la fiscalía indaga presuntas operaciones destinadas a dar apariencia legal a dinero obtenido mediante la venta irregular de combustibles subsidiados. La teoría de fiscalía sostiene que existiría una estructura dedicada al desvío de diésel subsidiado, facturación presuntamente irregular y posterior lavado de activos a través de empresas vinculadas al sector hidrocarburífero. Además, dentro del expediente, un cooperador eficaz aseguró que ciertas transacciones habrían sido registradas como venta de lubricantes para ocultar el movimiento del área del combustible.
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0: Ataque armado contra tanquero de combustible deja un fallecido en la libertad. La mañana de este lunes 25 de mayo del 2026, un violento ataque armado se registró en la avenida Leodoro Solórzano, pasando los tanques de Petroecuador en el cantón La Libertad, provincia de Santa Elena. Según información preliminar, un tanquero de combustible fue atacado a balazos por sujetos armados, dejando como resultado la muerte del conductor y una persona herida. Debido al procedimiento policial y las pericias que realizan las autoridades en el lugar, este tramo de la vía permanece cerrado al tránsito vehicular, generando congestión en la zona. Las autoridades competentes ya iniciaron las investigaciones para esclarecer las circunstancias y determinar a los responsables de este hecho violento.
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0: José Serrano será deportado a Ecuador tras negativa de asilo en Estados Unidos. La negativa de solicitud de asilo en Estados Unidos, José Serrano será deportado a Ecuador y trasladado al centro penitenciario en El Encuentro. Serrano es investigado por el caso del asesinato del ex candidato presidencial Fernando Villavicencio.
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0: Les reclamó por borrachos y lo atropellaron. Adulto mayor quedó herido y su perrito desaparecido en Guayaquil. Un adulto mayor y su perro fueron atropellados en la ciudad de la Nueva Kennedy, en el norte de Guayaquil, luego de reclamar a varias personas que ingirieran alcohol en la vía pública. El hecho ocurrió frente a moradores del sector y quedó registrado por cámaras de seguridad. Tras el impacto, el hombre quedó herido y fue trasladado a una casa de salud. Testigos denunciaron que el vehículo involucrado huyó del sitio tras el atropello. Según información difundida por ciudadanos y confirmada posteriormente por Segura EP, las cámaras del sistema de vigilancia del C5 realizaron el seguimiento del automotor marca Chevrolet con placa GSQ6830, permitiendo ubicar al propietario en coordinación con la Policía Nacional. Mientras la víctima permanece hospitalizada, familiares y vecinos continúan buscando desesperadamente al perro que salió herido y desorientado tras el impacto. En redes sociales se viralizaron imágenes y pedidos de ayuda para localizar a la mascota, generando indignación ciudadana por la violencia del ataque y el abandono del lugar por parte de los implicados.
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0: Avances de la erosión regresiva en el río Coca. El implacable avance de la erosión regresiva en el río Coca pone bajo una amenaza inminente a la hidroeléctrica Coca-Codo Sinclair y la red estatal. El fenómeno natural destruyó tramos críticos en la vía Quito-Lago Agrio. Aquí el siguiente informe por parte de nuestra cadena aliada Ecoavisa.
8: El miedo es latente en las parroquias más orientales del cantón El Chaco, en Napo. Los cerca de 100 habitantes de San Luis que se quedaron viven con la zozobra de que en la próxima crecida del río Coca puedan perder sus casas y su vida. La erosión regresiva del río Coca se ha llevado 20 viviendas. Quienes se quedan lo hacen por trabajos ocasionales en las variantes del oleoducto y de la carretera que une a Quito con Lago Agrio, con un camino provisional por el lecho del río. Se colocó una cama de piedras para darle altura y estabilidad en el margen izquierdo. El tránsito se restringe cuando las aguas amenazan con sobrepasar su nivel. A esto se suman los constantes desbordamientos. Las imágenes fueron captadas durante las últimas lluvias. Parte de los taludes siguen desmoronándose y poniendo en riesgo a los conductores. Cuando las lluvias son intensas, la policía tiene la orden de detener el tránsito y cientos de vehículos quedan varados en controles de acceso. La producción local también es afectada. La última crecida destruyó 40 de los 220 metros del dique permeable. Enormes pilotes de acero fueron destrozados, al igual que una pantalla de concreto enterrada a 25 metros. El dique estaba coronado con un paso carrozable para sacar los productos del Alto Coca. Por ahora la producción está paralizada.
9: Ya no queda más. Tienen que arriesgarse la vida en pasar cada uno de mi gente al otro lado a poder ver sus animales.
8: El gobierno indica que buscará dar soluciones provisionales mientras se busca una salida definitiva.
10: Hay unas tramitas por acá que vamos a ver cómo las reforzamos para que la gente pueda utilizarlas de manera segura.
8: Mientras tanto, los pobladores ajustaron los pernos y tornillos para seguir usando estas tarabitas y empezar a sacar su producción.
0: Así llegamos al cierre de Noticias 99, segunda emisión. Gracias por acompañarnos y mantenerse informados con nosotros. Me despido, pero la buena compañía continúa aquí en la 99, la que te mueve. Viene Salsa con Cecilia Gómez, que la pasen excelente. Nos reencontramos el día de mañana en Noticias 99, primera emisión. Sigan en nuestra sintonía y no se despeguen de la 99.
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Amándome Contigo, corazón salsero, en la 99, la que te mueve. Vamos a encender nuestra vida con la buena salsa, desde este momento y hasta las 14 horas.

en su versión balada. Vino en su momento Alejandro Sanz a regalarnos esta canción, amiga mía. Pero en su versión salsa, Michelle El Buenón le ha puesto su toque personal. Buenas tardes, Santo Domingo. Buenas tardes, Ecuador. Estamos salseando tu vida. Que tengas un feliz tarde, una feliz tarde de martes. Después del feriado, llegamos renovados, llegamos descansados, 100% activos para ti.

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2: Qué alegría poder tenerte conmigo, corazón salsero, mientras realizas tus actividades en este martes, una semana cortita después del feriado. Y te recuerdo que estamos ingresando también ya en la última semana de mayo. Se nos va este mayo maravilloso del 2026. Espero que todos los propósitos que tú hayas tenido para este inicio de año se estén cumpliendo. Cuidadito, los dejas aparcados. Lucha por ellos, esfuérzate y consíguelos. Hazlos realidad. El tiempo pasa demasiado rápido, tú lo sabes, por lo tanto, inviértelo siempre de la mejor manera. 13:17, me doy una vueltecita por nuestra página en Facebook, Cecilia Gómez en la radio. Estamos aquí conversando contigo. Hay mucha gente que dice que ha salido de Santo Domingo, otros dicen que no, que han aprovechado para quedarse en casa, para descansar, disfrutar con los amigos, hacer actividades que normalmente pues no podemos hacer. Y todo es válido, corazón, todo es válido. Diego Cornejo, para ti nuestro saludo. Ya viene Tito Rojas, tu canción solicitada está ya activándose en Salsa con Cecilia Gómez. Catherine Pazmiño, también para ti un abrazo, muchas gracias. Eduardo Maldonado, por activarte conmigo. Miguel Intriago también está conmigo. Santo Domingo se mueve con la 99, muchas gracias. En Quevedo, a través de la aplicación de la 99, la que te mueve, nos está escuchando Juan Guillermo Pérez, que por favor le enviemos un abracito para su esposa Andrea Ormaza, que está cumpliendo 35 años. Happy birthday to you, querida Andrea. Déjame tu canción favorita y también tu nombre para saludarte. Más adelante volveremos a abrir un espacio solamente para ti. Enrique Parrales está en Santo Domingo, está pidiendo a Eddie Santiago. Ya se lo voy a buscar. Y cómo no, la gente de Babahoyo se activa con nosotros. La 99, la que te mueve, también por ahí se siente. Guacho Loor, buenas.

Guacho Loor desde Babahoyo está reclamando. Dice que debo tener prohibido el ausentarme del programa. Para mí no debería haber feriado. ¿Pero qué es esto, por favor, guachito? Tú me quemas con ese comentario.

encanta cuando dice Eddie Santiago, muchacha. Oiga, ¿qué pasa? Vamos a jugar, a amarnos, a darnos besitos.

qué bonito es el amor. Y si le ponemos salsa, mucho mejor. Es que tú encierras tanto amor que tú me quemas. A través de nuestra página en Facebook, Cecilia Gómez en la radio, estoy recibiendo extraordinarias sugerencias. Una de ellas es esta canción de la Puerto Rican Power. Cántala conmigo. Yo no soy juguete de nadie.

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Tenemos un corte publicitario este momento, pero cuando regrese voy a complacer una canción preciosa. Viene Nino Segarra a la 99, la que te mueve. Prepárate.

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1: Cecilia Gómez soy yo y voy a invitarte a bailar este momento, esta salsa romántica, pero también quiero enviar saludos a Carlos Acosta, que activa su tarde con nosotros. Buenas tardes, Galo Salvador. Buenas tardes, Alexandra Sandoval. Actívate, Santo Domingo, con nuestra buena salsa. Sube el volumen, baila y canta.

siempre te digo sí. Buenas tardes, 13:40. Este programa es para ti, corazón salsero, para que actives tu tarde. Feliz martes para todos. ¡Epa! 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

Buenas tardes, Cecilia Farías. Buenas tardes, Patricia Muñoz. Buenas tardes, Mercedes Castro. Las mujeres salseras están activadas.

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Ya me voy, mi querido Santo Domingo, ya me voy, mi querido Ecuador, pero mañana más, a las 13 horas, llego nuevamente a la 99, la que te mueve para abrir este espacio salsero. Te dejo activado. Adiós, feliz martes.

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1: ¿Por qué llegó a su fin el gasto de cientos de miles de millones de dólares de Arabia Saudita en ideas futuristas y extravagantes? Los monarcas autocráticos dejaron en su día un eco de su gloria en las ruinas de los megaproyectos que dirigieron en la cúspide de su poder indiscutible. Esas monumentales huellas físicas se encuentran en los fértiles llanuras, laderas de montañas y desiertos del Medio Oriente, pero uno de sus homólogos modernos más prominentes quizás solo haya dejado una huella digital para algunos de sus conceptos más ambiciosos. Hace una década, el príncipe heredero de Arabia Saudita, Mohammed bin Salman, como se lo conoce popularmente, decretó una revisión de su país que parecía sacada de la ciencia ficción. Se denominó Visión 2030. Extraordinarias estructuras monolíticas debían construir el desarrollo de nuevas maravillas tecnológicas, no solo para el Reino Unido, sino para el mundo.
0: Nacionales.
1: Novoa tuvo un informe a la Nación contradictorio y con promesas repetidas, según analistas. El informe de la Nación del presidente Daniel Noboa tuvo mensajes contradictorios y ofrecimientos repetidos, observan analistas. Consideran que su discurso tuvo un tinte electoral. El Ecuador se salva cuando el país entero decide ponerse de pie y avanzar unido, pronunció el presidente Daniel Noboa al finalizar su informe de la Nación el 24 de mayo del 2026 en la Asamblea Nacional. En esta fecha, Noboa cumplió un año de gestión, al igual que su vicepresidenta María José Pinto. El informe de la Nación de Noboa duró 34 minutos con 20 segundos, desde que inició con los vocativos hasta que dijo gracias. Pero en su discurso intercaló 5 videos sobre educación, seguridad, infraestructura, económico y social, el quinto puente. Durante su informe, Noboa habló sobre trabajar en temas principales. Obras. Este año es el de las obras, es el año del quinto puente, el de Novoa el Progreso, el año de las soluciones viales. El Metro de Quito, la ampliación del Metro de Quito, también por nuestra propia mano, iniciará en este periodo. Compra de medicinas. Hemos llegado a un acuerdo con el gobierno de la India para traer medicinas de primer nivel.
0: Locales.
1: Robo de cables generan inseguridad y afectan al comercio. Comerciantes de la avenida Sáchil y pasaje Padres Dominicos denuncian constantes robos de cables eléctricos, situación que provoca pérdidas económicas y cortes de energía. Quienes tienen negocios o laboran diariamente en la avenida Sáchil y pasaje Padres Dominicos expresan su malestar por la situación de inseguridad que enfrentan desde hace aproximadamente un mes. Según indicaron, personas inescrupulosas se dedican constantemente al robo de cables eléctricos en el sector. Los afectados señalaron que estos actos delictivos no solo ocasionan pérdidas económicas, sino que además se dejan sin energía eléctrica a varios locales comerciales, perjudicando las actividades diarias y poniendo en riesgo la seguridad de comerciantes, trabajadores y ciudadanos. Lo más alarmante de esta situación se ha vuelto repetitiva y hasta el momento no vemos una solución efectiva que tenga y detenga estos límites, manifestaron.
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5:15, mil gracias a quienes se unen a la sintonía de la 99 Te Mueve. Queremos saludar a Roberto Alvarado, Full

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1: León XV pide en su primera encíclica como Papa desarmar a la inteligencia artificial y advierte de sus peligros. El Papa presentó el primer gran documento doctrinal de su pontificado, en el que advirtió que la inteligencia artificial debe ser desarmada. La palabra es fuerte, lo sé, pero ha sido elegida deliberadamente porque este momento exige palabras capaces de captar la atención, indicó León XV en su primera encíclica publicada este lunes 25 de mayo. Aunque técnicamente las encíclicas son cartas dirigidas a los obispos católicos, en las últimas décadas se han convertido en mensajes de los papas al mundo. En esta carta, centrada a gran medida de la IA, el Papa León también incluyó una de las disculpas más firmes y completas del Vaticano por el papel de la Iglesia Católica en la esclavitud. Resulta imposible no sentir un profundo dolor al contemplar el inmenso sufrimiento y la humillación padecidos por tantos, escribió el Papa y pidió sinceramente perdón en nombre de la Iglesia.
0: Nacionales.
1: Judicatura, los desafíos para digitalizar la función judicial. Profesionales del derecho coinciden en que la modernización informática no es un gasto, sino una inversión urgente para agilizar los procesos judiciales. Alrededor de 10 millones es el rumbo que se requiere para la plataforma tecnológica de la función judicial. Según abogados en libre ejercicio, la aplicación del expediente electrónico es una deuda en el Consejo de la Judicatura que tiene pendiente desde hace casi 15 años. El cálculo presupuestario fue esbozado por Mercedes Caicedo, presidenta del Consejo de la Judicatura, cuando presentó su plan de trabajo en la sesión del Consejo de Participación Ciudadana y Control Social antes de ser electa para el cargo. Para la plataforma tecnológica se requieren 10 millones de dólares, dijo Caicedo tras aclarar que el monto corresponde a un informe con corte entre septiembre y octubre del 2025, por lo que la cifra podría variar.
0: Locales.
1: Tertulia aborda el vínculo entre filosofía y ciencia. La actividad gratuita se desarrollará en la Biblioteca Galazacón del Instituto Tecnológico Superior Sáchila. La Escuela de Filosofía de Nueva Acrópolis realizará una tertulia sobre filosofía y ciencia en Ecuador en la Biblioteca Galazacón del Instituto Superior Tecnológico Sáchila. La actividad se llevará a cabo el miércoles 27 de mayo a las 15 horas. Según Ivette Romero, vocera de Nueva Acrópolis, el propósito es brindar a los estudiantes la oportunidad de reflexionar sobre el impacto social del conocimiento y la validez del lazo entre la ciencia y la filosofía. Será un espacio dedicado a humanizar y visibilizar las trayectorias de científicos e investigadores ecuatorianos. En esta oportunidad se abordarán los perfiles de dos destacadas profesionales del país, la botánica y docente universitaria Cata Romelo Reux y la investigadora y docente contemporánea Fernanda Tusa Expuso.
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0: Hola, ¿qué tal? Muy buenas tardes, buenas noches. Aquí estamos en Equipo 99 por la 99.3. La 99 está perdiendo Liga Deportiva Universitaria de Quito ante Always Ready de la
1: El clasificado de Liga de Quito, diga, si se demore.
0: No, a ver. No. Está perdiendo Liga de Quito, le estoy diciendo, nada más.
1: Pero diga, sí.
0: Pero eso ya viene después.
2: No le interrumpa, déjale que salude.
0: Ya entró su diversión.
1: Sí, señor.
0: Ya entró de diversión el brasileño. Núñez lo ingresó al terreno de juego en
1: por Lugarte. José El Choclo Quintero.
0: ¿Lesionado o qué El Choclo Quintero?
1: No,
0: bueno, la variante que hizo el técnico Núñez. Así que estas y otras novedades tendremos aquí en Equipo 99. Una fecha más del Campeonato Ecuatoriano de Fútbol. Ayer se terminó con el triunfo de Sociedad Deportiva Aucas ante el cuadro atunero del Manta. Así que estas y otras novedades tendremos aquí en Equipo 99. Ya saludamos a nuestros compañeros en Ricardo Guerrero, los hermanos Loaiza y Andrés Ortiz. ¿Qué tal, Ricardo? Buenas tardes.
1: Buenas tardes, Jorge. Buenas tardes, afición deportiva, a todos quienes se conectan a través del dial, a través de las diferentes plataformas de redes sociales. Buenas tardes. Semana de fútbol. Perdió el puntero Independiente del Valle. Sorpresiva caída de local frente a Libertad de Loja. Está este momento jugándose, terminándose ya el último partido de la fase de grupos.
0: Y el único que no aprovechó fue su equipo.
1: Sí, señor.
0: La derrota de Independiente del Valle.
1: Usted lo dijo, ni el suyo tampoco.
0: ¿Por qué? Ganó, pues, señor. ¿Qué le...
1: Sí, por eso. Aprovecha. 3 de julio. De su equipo estoy hablando. Natal. Mira, ahí está la tabla de posiciones. Mirasol, 12 puntos. Liga Deportiva Universitaria, ¿no? 9. Lanús, 9. Gol diferencia, más 1 para Liga Deportiva Universitaria, menos 4
0: si
1: para
0: Lanús. 4 goles, Lanús.
1: No alcanza.
0: ¿Por qué no puede alcanzar?
1: No alcanza, señor.
2: Por los enfrentamientos directos.
1: Correcto.
3: Puede meter 20.
1: Esas eran las matemáticas que ustedes hacían.
0: Menos 4 y menos 4 y menos 1.
1: No, importa.
2: No, si igualan en todo, se miden los enfrentamientos.
1: No importa. Eso, por eso les decía que cuando hacían ustedes números, no.
0: O sea, ¿cómo? No, ¿Y si Lanús gana este partido por más gol diferencia, o sea, clasifica Liga de Quito por menos gol diferencia?
1: Usted lo dijo.
0: ¿Por qué va a clasificar?
1: Así está esta. Sí, señor.
2: Los enfrentamientos entre equipos son los que valen.
1: Sí, pues sí, terminamos, o sea, de saludar. Buenas tardes con todos. Vamos a pasarle al pie. ¿Qué es que le pasa? ¿Qué es doliendo, verdad?
2: Es que desayunaron repetido. Invirtió como 5
1: latas. Vamos a saludar con nuestro compañero. Aparte, saludamos a Fabio Ricardo Arroyo Tenorio, a nuestro amigo Fabito. Le mandamos un abrazo. Buenas tardes, saluden, Néstor, bienvenido. Buenas tardes.
2: Dice que los cromos huelen a eso que se ponen los piecitos, señor Ricardo.
0: No vale la cámara, el señor Loaiza.
1: Ay. Ya, aquí tampoco en mi live, entonces. Desconéctele y vuelva a conectar.
2: Bueno, igual si me escuchan, muy buenas tardes. Bienvenidos a todos aquí, Equipo 99. Un día más, martes, con todas las novedades del deporte, campeonato nacional. Perdió Independiente, ganó Emelec, sorpresivamente también. Su encuentro ante el Macara de Ambato, técnico también ganó. Liga no pudo, pasó del empate con Cuenca.
4: Ahí les
2: estoy compartiendo.
1: Bellos.
2: Liga está en este momento perdiendo su encuentro de Libertadores. Le favorecen los resultados contra el equipo con el cual tiene la misma cantidad de puntos, en este caso el equipo argentino. Por eso Liga está asegurada desde la semana anterior la clasificación a la siguiente fase de grupos. Un aplauso para Liga porque es uno de los dignos representantes que siguen en la siguiente fase.
1: Pero aplauda, por favor, señor.
0: Independiente del Valle, hay que decirlo.
5: Eso. Eres muy bacán.
0: Y con lo que pase con los equipos que están actuando en Copa Sudamericana.
6: Because it's nice.
0: Yo se lo dije al señor Guerrero días atrás.
2: Saludo, deje saludar a Andrés.
0: Sí, saluda, Andrés, ¿qué tal?
2: Tiene
0: buenas
2: que
0: tardes.
2: Pagar ya dos fines de semana que es va perdiendo este. La quiniela que
7: hace. Voy a sacar un crédito porque a este paso me estoy endeudando demasiado.
2: Ya, dale la vuelta.
0: Tráigala
2: porque
0: este de, es el que se va de allá de Manaví.
7: Ahora sí ya. Muy, pero muy buenas tardes.
0: Dice que
7: con todos.
0: Trae la salprieta, el queso, pan de almidón, va a traer la caña.
3: No,
0: la
3: hay caña, plata, la caña no hay.
1: Usted
3: plata,
1: come harta comida manaba. ¿Qué le gustaría?
2: Come manabas, dice.
1: Suero blanco le gusta. Sí, come manabas, harta comida manabas.
0: Usted manaba. No come.
1: No.
0: No come suero blanco.
1: No creo.
0: No sabe. ¿Qué vas a ver?
1: No, gracias.
0: ¿Qué vas a ver?
1: Quedo por hasta aquí, ahí nomás.
2: Se le ha regado por aquí con
1: el señor Andrés Ortiz.
7: Muy, pero muy buenas tardes con todos. Bienvenidos. Sorpresivo el resultado que se está sorpresivo dando ahorita en Casa Blanca, ¿será?
0: No, sorpresivo no. Yo se lo dije.
7: No, sorpresivo.
0: Yo se lo dije a Ricardo. A ver, no le caiga sorpresa que este Always Ready le saque un buen resultado a Liga
2: de
0: Quito aquí.
2: Ay,
0: no es que es sorpresivo, porque es un equipo de altura, es un equipo que le está jugando igual. Pude por ahí observarle tramos el primer tiempo y este Always Ready está... Entramos jugando mejor que Liga de Quito en algunos tramos.
1: Y me olvidaba. Los 10 minutos fueron de Liga Deportiva.
7: Y también me olvidaba. Bienvenidos al segmento Albos 99, el cual hacemos cada tarde, noche, que son noches de copa que vivimos con Liga de Quito, noches de mística también.
2: Dijeron mal, igual.
0: No sé a qué se refiere, la verdad que.
3: Muy buenas tardes, afición deportiva que nos sigue por la 99.3, la 99, cobertura Santo Domingo, el Carmen, Quinindela, Concordia, Puerto Quito, La Asunción, Valle Hermoso, Monterrey, Las Villegas, La Cristóbal Colón, Pichincha, Tres Ríos.
1: La Polvareda.
3: Muy buenas tardes a todos por esa sintonía y esa lealtad al equipo 99 con la mejor programación deportiva, compañeros.
1: En la mejor.
3: Ganó.
0: Yo le pregunto, si el señor Loaiza no estuviera ahí donde está, ¿conociera todos sus lugares?
1: No, imposible.
0: Es increíble.
1: Imposible.
0: Es increíble.
3: ¿Y ahora? ¿Y ahora?
0: La verdad es que es increíble.
3: ¿Y ahora?
1: ¿Y ahora? Y ahora sí conoce, ya ve.
3: Usted bueno, tampoco ganó conoce. Barcelona, señoras y señores.
1: No, sí, usted sabe de chasis, de motor, de código BIN.
0: Because it's night.
1: Vea,
3: sí, señor.
1: Póngase ahí, porque está.
3: Juntitos, porque.
7: Un poquito más pegaditos, porque
1: no
7: se lo
1: ve. Juntito al señor Nevares, ¿no?
7: De ladito.
1: De ladito. Vea, es.
7: De aladito, quería decir, perdón.
3: Y a mi amor, ya.
1: Ahí es, arquero militar del fútbol ecuatoriano, Alain Baroja.
0: En Delfín de Manta.
1: Sí, señor.
3: Gracias.
1: De nada. Así que, compañero, vea, Fabio Ricardo dice: saludos, zapatero a tu zapato, mi líder. Y ahí dice, ese es contra mí, ese paisano no sabe lo que se pierde, el suero ya, blanco ya, mijo, es ya. Un manjar, así mismo. ¿A usted le gusta el suero? Venga para darle.
5: Ya, mijo.
1: Yo le puedo dar suero blanco, señor Fabio Ricardo, no se preocupe.
3: Because he's nice.
1: Sí, because he's nice. Compañeros, fecha de Liga Pro, vamos a ir revisando Liga Pro, hoy estoy sin computadora. No he podido llegar a mi hogar desde las 8 de la mañana que salí.
7: Está un poquito ocupadito.
1: Sí, sí, el señor me vio. Pasado en el municipio.
7: Puedo dar fe que está en buenos
2: planes. ¿Estuvo con él? ¿Se durmió con él?
7: No, tampoco.
1: Me vio
3: bueno, vamos dando los
1: me
3: datos.
1: Vio laburando. Ah.
3: Vamos dando los datos, ya que el señor no vino con su equipo correspondiente. Pero vamos aquí, a revisar la jornada.
0: El día viernes, ¿no? Con el partido de Independiente del Valle.
3: Jornada 15.
0: Eso sí fue sorpresivo, ¿no?
1: Aucas.
7: Y no vamos a hablar de Barcelona.
3: Independiente del Valle.
7: La Copa Libertadores.
3: Libertad no está, jugando el viernes.
7: El contexto.
3: El primero y único partido del día viernes. Independiente del Valle recibía Libertad 2-3. Libertad dando, ¿se puede decir batacazo, sorpresa?
1: Sorpresa. Creo que no estaba en los planes de nadie que Libertad gane en Chillo.
0: Se jugó a la misma hora que se enfrentó acá, estuvimos en la transmisión del compromiso con Ricardo, el partido entre el Deportivo Santo Domingo.
1: ¿Cómo dijo usted en la transmisión?
0: De
1: partido.
0: Cumbayá.
1: ¿Partido?
3: ¿Cómo le fue, feo, compañeros? Dijo. ¿Cómo les fue en el partido, sí, en la transmisión?
1: Partido feo, dijo el señor Nevares. Es partido la verdad, discreto.
0: No, sí, discreto, la verdad que no.
3: Aburrido.
0: Tanto aburrido.
1: Más aburrido que.
0: Sí, tanto aburrido. Cortado, un compromiso que la verdad que.
1: Al final se tornó cortado, bastante patada, poco fútbol.
0: Terminó empatando el cuadro del Deportivo Santo Domingo aquí con el Cumbayá.
1: Hubo problema en la cancha, hubo problema en el graderío.
3: Chocho Job enojado con su.
1: Sí,
3: con su
1: como
3: plantel.
1: Siempre el Chocho Job viviendo el partido intensamente.
6: ¿Quién es el chico que está enojado?
1: El Chocho Job.
6: Para ver si que lo muñequeo.
1: Como le digo. Partido poco vistoso, un marco de público, creo yo, sí, para haberse jugado un
3: viernes. Pero es que es la primera vez del fútbol ecuatoriano, exacto. O sea, tampoco
1: pero
3: es
1: pero era Cumbayá, ¿no? Tampoco es que era el nacional.
3: Cumbayá es un equipo que viene de primera también,
1: sí.
3: No es un equipo chichihua
1: lo
3: tampoco.
1: Mejor que trajo Cumbayá fue la barra, no más lejos.
3: ¿Y la hormiga Paredes?
1: No vino, estaba el señor Fernando y se va a Yerlin Quiñones, póngale ojo a ese ataque.
3: No vino,
7: contra
3: no vino
7: golpe de liga.
1: Dígame.
3: No vino la hormiga Paredes.
1: No vino.
0: Ya no está militando en. Lo tenía solo. Al Parrafío Redes.
3: Así es diversión.
1: O sea, si está Redes corriendo, yo le pego al arco también.
0: Ya no está la hormiga Paredes
3: No está ya en Cumbayá, salió. Ya se jubiló.
1: El señor Fernando Hidalgo, ¿sí se acuerda de Fernando
3: Hidalgo?
1: Claro que sí. Él estaba.
3: Ex Barcelona, ex Liga de Quito.
2: Bueno, el primero.
1: Ex Deportivo Quito.
2: Ex Deportivo Quito. De ahí Barcelona y Liga de Quito.
1: Usted lo dijo.
3: Fernando Hidalgo tuvo muy buenos años en Barcelona. Y tuvo excelentes años en Liga de Quito.
1: Fue bastante bien, fue un jugador muy regular.
3: Él sí fue un camisetazo. cuando salió de Barcelona y fue a Liga de Quito, no. Porque...
1: ¿Le dolió?
3: Le dolió, claro que sí.
2: Bueno, la hinchada de María le dolió, evidentemente.
1: Por eso le pregunto.
0: Sí. Y la
7: es dura. El de Alemán fue el camisetazo más duro de los últimos tiempos. Digamos.
3: También fue camisetazo. Sí,
1: el de Cristian Alemán.
3: Pero más claro. Dolió Fernando Hidalgo, porque Fernando Hidalgo...
2: Ryan Alemán se esperaba
3: incluso
2: que...
3: Incluso era hasta capitán.
2: Se esperaba que renueve con Barcelona lo del el tema de Alemán.
3: Pero es que recuerden que también Alemán... Fue en el periodo que
1: el de Jan el
3: Alfaro Moreno
1: este
3: fue Alfaro Moreno fue presidente, sí. Y no podía tener al Quito Díaz y a Brian Alemán en el mismo
0: no
3: equipo.
0: No pienso que haya sido camisetazo de Brian Alemán tampoco. A ver,
3: entonces al día le estaba buscando
0: es
3: equipo.
0: De un jugador
1: de un referente,
0: que
1: diga usted.
0: Haya marcado diferencia, que haya sido ídolo en otro equipo.
2: Pero,
0: o sea,
2: pero él estaba.
0: Camisetazo fue Jaime Iván Cavías de Barcelona. Camisetazo fue Marco Antonio Echeverri de Barcelona Melec. Pero camisetazo de estos jugadores que no, porque
2: lo de Echeverri es igual que lo de Alemán. O sea, Alemán
0: estuvo
2: un año
0: en Barcelona. Sí, fue criticado.
3: Un año bueno tuvo.
7: Y prometió no irse de Barcelona, que era lo más llamativo.
2: Estuvo un año, dijo que no se iba a ir. Cuando él se fue, él tenía que
7: apéguese
2: al micrófono. Se iba a renovar por Barcelona.
7: Apéguese al micrófono.
3: Apéguese un poquito más.
7: Por favor.
2: Y no renovó.
0: Porque amor, te estoy
7: cuidado,
0: buscando vos
7: el
0: no estás.
7: Casada.
2: No renovó y ahí viene el camisetazo, no, porque se esperaba que él renueve totalmente y no lo hizo. Entonces, de ahí
7: claro, eso fue lo más llamativo.
2: No renovó por Barcelona.
3: Pero más le dolió a la hinchada el tiempo que Fernando Hidalgo salió a Liga que Brian Alemán
0: incluso fue camisetazo, se puede decir así. A ver, no es que se fue de Barcelona a Liga de Quito.
1: Pero
0: se
1: sale de Azogues, exacto.
0: Pero es que el camisetazo
1: era referente, dice usted.
0: Referente en Barcelona, por mucho tiempo que es un Barcelona, fue campeón con el cuadro canario y eso yo para mí sí es un llamado camisetazo.
1: ¿A usted le dolió ese?
0: Yo creo que sí.
7: ¿Y Alves no fue camisetazo de Liga de Quito a Barcelona?
1: Barcelona sí.
0: Es como siendo buen pan. ¿Pero qué hizo Alves en Liga de Quito?
1: No, sí le fue bien a la...
3: A lo cual
7: destacado,
3: fue criticado en Liga de Quito. Jaló un penal el Loco Alves y fue criticado. Y
0: lo hubieran ratificado en Liga de Quito.
3: Por la hinchada lo querían votar a Loco Alves.
7: No, es que también tuvo un problema con
3: Borgi. No recuerdo contra
7: también.
3: Quién fue que jaló un penal.
7: Contra River en la Copa Sudamericana.
3: Y lo quemaron, pero.
1: Lo crucificaron.
3: Mira, decir
0: hoy por hoy, AD, que vaya a Barcelona es un camisetazo.
1: Sin duda.
0: Ha sido campeón, un referente y a Liga de
3: que
0: Quito.
3: Que el Quito Díaz haya ido a Melego o haya llegado a Liga de Quito hubiera claro. Sido un.
7: Si Octavio Rivero se iba a Liga de Quito, era camisetazo.
3: Yo creo claro que sí, porque Octavio Rivero fueron dos años de buena temporada, buena campaña, dos temporadas buenas.
0: Pero lo de Janel.
3: Janel Corozo.
7: No.
3: La gente de Barcelona pedía que salga ya.
0: ¿Sabes por qué? Eso también porque fue criticado. No es que tuvo un paso excepcional en Barcelona. O sea, no es que le fue bien, no es que ya fue criticado y eso ya la gente ya no creo que aguantó esto de lo de Yander Corozo y por eso es que no le dolió tanto el pase a Liga Deportiva Universitaria.
7: Pero también tenemos un ganador de Liga de Copa Libertadores, Jofre Guerrón, fue a Barcelona y tampoco se consideró un camisetazo. Siendo ganador de Copa Libertadores.
2: Porque cuando él salió de Liga fue al fútbol internacional.
7: Y Bolaños, o sea, también.
2: Y regresó acá ya cuando estaba ya de
7: bajada. Y Luis Bolaños también estuvo en Barcelona.
2: Igual.
0: Ya estaba. ¿Sabes acá, que la gente de Liga? La gente
3: es que es
0: Liga.
3: Camisetazo cuando sale directamente de un equipo al otro.
1: Claro, ya,
3: esto hubiera un recorrido fuera. El Bambam Hurtado, cuando fue a vestir la amarilla, no lo vieron como un camisetazo.
7: Oye,
2: no.
7: Y a ver qué. ¿Qué camisetazo Escalada, ha funcionado Mondaín. De verdad? Porque la mayoría de estos camisetazos no han resultado.
1: ¿Sabes cuál fue un camisetazo
3: Mondaín
1: para
3: fue.
1: La gente de la capital? Saritama.
3: Eso fue un camisetazo.
1: Del Quito a Liga.
2: Eso sí es camisetazo.
0: Porque Liga, a ver, por la rivalidad que hay.
1: Era el rival de patio. Pues.
3: Es que Saritama era el referente del Quito.
2: Correcto.
3: Capitán,
2: Saritama era
3: goleador,
2: el único jugador
3: mejor pagado.
2: Que jugaba ahí, pues, en ese equipo.
7: ¿Entre Barcelona y Liga existe o no existe rivalidad?
2: Para mí, Brian Alemán fue un camisetazo porque estaba saliendo, él prometió.
3: El Loco Alves también fue camisetazo.
2: Loco Alves también fue. Nahuel Pan también fue camisetazo de Liga Barcelona. O sea, sí,
3: Ezequiel
2: porque estaba
3: Rodríguez.
2: En ese momento.
1: El X.
2: No. ¿Cuál
3: es el X? El defensa que estaba en Liga de Quito y fue a Barcelona.
7: ¿Cuál? Cachil Arias.
0: Paco Rodríguez.
7: No, Paco Rodríguez.
2: No.
1: Eso yo creo que pasa como con Janer, Paco Rodríguez sí. En Liga.
3: Pero en Barcelona le fue bien.
1: Qué buena esa.
2: Y no es muy mal jugador, pero. Pero no, en Liga no querían tampoco. Es que el
3: Lucas Sosa salió de Melega a Barcelona.
2: Por ejemplo, eso es un camisetazo. Michael Arroyo.
7: ¿Cómo están
2: de
7: tan
2: Melega
7: fuerte?
2: Barcelona.
7: Sí. Pero si a Barcelona a Michael, se le fueron algunos de Melega.
2: El Pony Ladines de Melega.
3: Pony Ladines también.
0: Ha habido muchos.
2: Pony Ladines.
3: Mondaini wow. también se puso la amarilla.
2: Déjalo que pase tranquilo ese pelado.
1: Es escalada de Melega Liga.
2: No.
0: No. No, es que me la quiero imaginar. Fue la de Mondaini de a llegada a Barcelona. Sí, esa pienso sí. yo.
3: Y dígame, ¿qué coraje, directo, qué rivalidad hay entre Melega y Liga?
1: Sí, buen punto.
3: No hay. Dos equipos, así nomás.
2: Camisetazo, por ejemplo, Luis Enrique del Madrid.
0: No es camisetazo, ¿sabes por qué? Porque no hay rivalidad tanto Melé con Liga. O
7: sea, Figo, camisetazo, es el mayor camisetazo de la historia, creo. Claro.
2: Luis Enrique también del Madrid pasó al Barcelona. Sí, señor. Luis Enrique jugaba en el Madrid.
7: Ronaldo Nazario también.
2: No, pero él estuvo en Barcelona, ahí se fue y le vino al Madrid. O sea, no.
7: ¿Viste los dos?
2: Saviola igual también estuvo en el Madrid, en el Barcelona se fue y luego volvió al Madrid. No fue directo.
7: Ibrahimovic también, algunos camisetazos. Pirlo. No. Algunos.
3: Pero es que no son a sus rivales directos.
1: No, pero quizás Ibrahimovic sí, del Inter al Milan.
6: ¡Sí, señor!
0: Bueno, 64 minutos, sigue perdiendo Liga Deportiva Universitaria Quito, 2-1, Always Ready contra el conjunto de Liga de Quito.
3: Sigamos viendo.
0: Sigue ganando la Luz, no me parece.
1: ¿Eh? Sí.
3: Sigamos revisando la jornada número 15 del campeonato ecuatoriano. El día sábado se jugaron tres partidos.
0: ¿Quién son los goles de Independiente del Valle? Y
1: ya le digo.
3: Ahorita
0: me parece
3: mismo.
0: Que es, a ver, de
3: Independiente del
1: Mateo
3: Valle.
1: Mateo Carabajal.
3: Y Yuri Ochoa.
1: Ajá, Ochoa. Y Iván Zambrano para Libertad. Sí, Iván Frangoy Zambrano y Branda en dos ocasiones.
3: Al minuto.
1: Oiga,
3: 90,
1: el último gol de
0: ese fue la figura.
1: El último gol de dos Libertad goles. Es un golazo.
3: No he podido
1: la
3: ver.
1: La encara como un crack y termina tirando abajo del al costado derecho del arquero.
3: Bueno, le sigo mencionando. Mucho Runa recibía al Guayaquil City. Ahí los pronósticos, la mayoría daban victoria al Mucho Runa.
2: Fue lo único que dije City.
7: Y despertó pero el Quito.
1: No. Golazo, el de tiro libre.
0: Los dos golazos.
1: El de tiro libre, golazo.
7: ¿Qué pide selección, dicen por ahí? ¿Qué pide selección al Quito?
3: Bien merecida, bien merecida.
1: ¿Selección de qué? Sí,
7: porque si estuviera en Barcelona, dijeran selección.
1: Olimpiadas especiales.
2: No se burle, porque el señor tiene más años que usted.
1: Pero selección, no.
3: Bueno, por parte de Mucho Runa hizo gol Ronnie Carrillo.
2: Cualquier selección, el man entraría en la
3: a los 45 más 3. Y Elvis Velasco a los 45 más 6.
0: Lo que pasa es que...
2: La de Chile, el man sí entraría tranquilamente.
0: ¿Por qué decimos que hace falta un jugador a la selección de esa característica? Sí. Porque no tenemos...
3: Y Pedro Vite está llamado a hacer eso.
2: Pero todavía no es.
0: Pero hoy está jugando como un volante de marca.
1: Sornosa.
3: No. Pedro Vite juega por suelto. Ejemplo,
1: no se olvide de Sornosa.
2: Para Díaz lo lleva a Sornosa.
3: Pero Sornosa no lo lleva
2: porque
3: nunca.
2: Porque es mucho más joven. Correcto. 10 años más joven.
7: Usted también está vetado también de la selección.
2: Sí.
7: Igual que Pedrito Ortiz.
2: Pero no, pero o sea, lo de Díaz es de otro.
7: Es un crack este Damián Díaz.
3: Es un frac.
2: O sea, mira, él de verdad, o sea, no tiene espacio en la selección. Pero si fuera, créeme que sí aportaría.
3: Hay
2: pero
3: muchos jugadores espacio, muy que un muy buen nivel que no tienen espacio en la selección, que son
2: Charroyo,
3: de Liga,
2: por ejemplo, mira que está rompiéndola en Brasil. No tiene espacio. Y es muy buen jugador. Y estoy seguro que si va, aporta, pero no tiene.
0: Está siendo muy criticado por lo que no fue llamado, ¿verdad? Este Cheche Arroyo.
3: Ni a la preselección.
1: Oiga, y el drama con los convocados, ¿no?
2: Es que va a haber un drama siempre, hermano.
3: Siempre va a haber novela de los convocados. Siguiente partido, Orense recibía a la Católica, que pierde 1-2.
0: Propósito, antes de seguir el otro partido, hoy se habló mucho de ya la salida de Paul Vélez, me parece. Es casi un hecho que se va.
2: Que...
0: Le dieron dos partidos, me acuerdo, Chango, Luis Alfonso Chango, el presidente, él dijo que le da dos partidos.
1: Pechón León va.
0: Y el Pechón León suena fuerte para ser el entrenador de este equipo. Señor.
1: Buen entrenador para Mucho Runa el Pechón.
0: Yo creo
1: León.
0: Que sí.
1: Tiene un buen grupo de jugadores, me parece que con el trabajo que el Pechón hace.
2: Y puede fichar ahora en segunda fase, puede fichar.
1: Correctísimo, puede fichar en segunda fase y me parece que el Pechón. Con lo que ha tenido siempre ha hecho cosas interesantes. Mucho Runa no es un mal equipo, tiene nombres interesantes y ojalá le vaya bien al técnico.
7: Siempre ha dirigido equipos.
0: Tiene plantel,
1: es lo que le digo.
7: Y siempre dirige equipos medianos el Pechón León. No ha dirigido todavía un equipo con un arrastre popular más fuerte o más grande.
1: El señor Nevares no lo quería en Barcelona.
2: Pechón León no ha tenido un equipo, o sea, con figuras todavía. Y en Mucho Runa va a tener un equipo con figuras, porque si hay figuras.
3: Dígame la figura en Mucho Runa.
1: Renato Ibarra.
0: Castelli.
2: Ronnie Carrillo.
0: ¿Qué le pasa, joven? ¿Qué le pasa, señor?
1: Cracks. ¡Vamos, estoy diversión!
3: Estoy preguntando,
0: es increíble. Es re malo.
1: ¿Para qué te traje?
2: Se divierte.
1: ¿Para qué te traje?
0: Y gana como
7: usted. ¿Cómo en el partido de Mirasol?
3: ¿Vieron el partido tal vez de Mucho Runa?
1: Gana como el señor Loaiza.
3: ¿Alguien vio el partido del Mucho Runa contra Guayaquil City?
2: Yo.
3: ¿Cómo fueron los goles? Aquí dice 45 más 3, 45 más 6, 45 más 7. ¿Qué fueron en 3 minutos, 3 goles? No. Fueron los adicionales.
2: Fueron mientras jugaban.
1: Sí, Ronnie Carrillo a los 45 más 3, Velasco a los 45 más 6.
2: Es que fue porque empezó, o sea, terminó el primer tiempo y empezó el primer tiempo.
1: Y después empezó el segundo.
3: Ajá. Ya. Sí. Y en los adicionales del primero hacen...
2: En el escenario del primero fue el
1: cómo
2: gol.
1: Fue exactamente.
2: Ahí primero iba ganando Mushurruna.
3: 2-0 iba ganando
1: Mushurruna. ¿Qué día fue eso? ¿Domingo o sábado?
3: Sábado
1: 23.
2: De ahí en el primer tiempo fueron los...
5: Un gol fue de
1: a ver, ya tengo el dato, señor. El primer tiempo, Ronnie Carrillo a los 45 más 4.
2: El primer tiempo fueron 3.
1: Velasco a los 45 más 7, me parece que se adicionaron algunos minutos en esta primera mitad.
2: Sí.
1: Y a los 45 más 9 descontó Díaz.
3: Todos fueron en los adicionales.
1: En el primer tiempo. De ahí a los 71, gol de tiro libre del Quito.
2: Y ahí se acabó el partido.
7: ¿Qué tú Díaz quisieran que regrese a Barcelona? Es un jugador que le hace falta a Barcelona.
5: En este año le está haciendo falta a Barcelona. Sin duda alguna, le hizo falta.
7: Es más que tres extranjeros de Barcelona.
2: No se ría de esa manera, burlona, no es bueno.
1: No, es que...
2: Él está hablando en serio y él también.
1: No, a mí me da risa la emoción del señor Nevares al hablar del Quito Díaz.
5: A ver, es la realidad, hay que verlo, y hay que decirlo, mira lo que está haciendo lo de Davidson, tanto se dijo que sí.
2: Y lo está demostrando, por ejemplo, el señor...
5: Se alabó tanto a Davidson
2: que más que Davidson.
3: Señor Ricardo, usted bailaba como Davidson, decía, así voy a celebrar los goles.
7: No, nunca. Sacaba los pasos prohibidos de samba.
3: Yo le vi.
1: No,
7: usted no, perdón, es que me gusta generar polémica. No se peleen, que esto es fútbol nomás.
3: O sea, que tira la piedra y esconde la mano. Tranquilo, usted, señor.
7: Yo nomás pongo la candela.
2: Lo que dice el señor Nevares es verdad. O sea, Díaz con el nivel que está presentando ahí en
7: es que es mejor que Villar, Baseli, Sintriago. No en la misma posición, obviamente. Pero.
2: Claro, que es la misma posición, mejor que Davidson también, de largo. Capaz que en la misma posición no hace lo mismo, no, pero. Pero en rentabilidad, en futbolísticamente, Guayaquil City le representa la inversión de Díaz.
7: Es mejor que Redes.
5: Hoy está haciendo los juegos del City.
1: Sin duda.
5: Hoy está haciendo los juegos.
3: Y lo dejan jugar y hace.
2: Y está haciendo figura en campeonato porque puede ser que el planteamiento del equipo le favorezca para que él pueda.
7: Y qué dupla se perdió, porque también estaba Miller también ahí, hubiera sido una dupla increíble.
3: Posiblemente.
7: Miller hubiera sido una buena.
2: En la siguiente.
7: Aunque chocaban también.
5: Como entrenador o como dirigente, máximo dirigente, yo no contrataría nuevamente a un jugador así. O sea, sí te rinde en el campo de juego, pero.
1: Estamos hablando de Miller, ¿no?
5: Viendo el antecedente que tiene.
2: Ah, no, obvio.
3: Yo sí lo llevo.
7: No, pero fuera una dupla interesante.
3: Soy Guayaquil City, no es un equipo de primera ni que va a pelear título.
2: Un equipo de primera es un equipo de primera siempre.
3: Pero me refiero al no es la élite de Liga Pro.
2: No, ahí estás equivocado, ese concepto no está bien. Que no tenga tanta plata como los otros es otra cosa, pero es un equipo de primera igual y tiene también sus reglamentos y todo. O sea, porque es el
5: City. Está triste la ingeniera Gemina Toro, estaba perdiendo su equipo.
1: No, está contenta.
5: Está triste, por eso.
1: No, está contenta.
5: Recién aparece. O
1: sea, sí.
2: Creo que ningún liguista está triste porque.
1: No, está clasificado.
7: Este partido es mero trámite nomás. Mero trámite.
1: Esto es para completar el calendario. Bueno, nomás.
2: Ojo, pero es platita también que se pierde.
1: Claro.
2: Es platita.
3: Son 300.
1: Más que nada los puntos para el Mundial de Clubes.
2: Los puntos del Mundial de Clubes.
1: Eso duele más que el premio económico.
5: No, tampoco. Y tú clasificando primero. No. ¿Tú enfrentarías a un rival más accesible en la segunda?
1: Creo que en octavos no hay rivales accesibles ya.
7: Gol.
1: Venga, gol
7: de liga.
2: Qué pendejada de gol.
7: Siempre creí en ti, Villamil.
3: Yo le he dicho, ese jugador es buen jugador.
2: No, pero ¿viste el gol como lo hicieron?
3: No, he visto. Estoy enfocado, señor, en los controles.
2: No, es que fue, o sea, extrovertido fue el gol, por no decir. Extrovertido.
1: Sí.
2: Sí.
5: No,
2: lo
5: no
2: lo
5: vi.
7: Un gol estrepitoso.
1: Ahí va la
2: repetición. Mire, se va a reír. Resaltar el ímpetu de Villamil, ¿no? Pero mire.
5: ¿En serio? Boliviano a boliviano, ¿ah?
1: Sí, señor.
5: ¿En serio? Le hace un gol a
1: Baroja.
5: A un equipo, ¿no?
3: ¿En serio?
2: Sí, no entiendo qué salió
1: aunque
2: a hacer.
1: Aunque Alain Baroja es venezolano.
5: Alain Baroja, sí, pero a un equipo boliviano.
1: A un equipo boliviano, sí, señor.
3: ¿En serio?
7: Y Villamil creo que también hizo gol en el alto, si no me equivoco.
1: Los mejores en la información deportiva, dice la jefa, ganamos. Y en octavos, el suco anda rayado hasta en la camisa.
3: Bueno, nos vamos al corte, compañeros.
2: Ya salió esa, ¿eh?
5: Vamos a la pausa, ¿les parece? Y volvemos con más de Equipo 99.
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8: ¡No aguanto más!
9: Sí está, así está, así está el señor Nevares, ya no aguanta más. Abra los
10: ya, micrófonos. Ya, posi.
9: Me han venido como bravos hoy día.
11: Oye.
9: Hola, ahí sí. Ahí sí, así está el señor Nevares, no aguanta más.
11: Se repuso, ¿no?
9: Golazo. Gol de Daverson, le vuelve la vida por la combinada.
11: Ponga la... Oye, live, las cámaras.
12: Eso, ahí fue.
9: Ahí fue.
11: Golazo de diversión. Diversión, ¿no?
12: Espérate un poquito, criticamos, que estás fuera de toma.
11: Pasa nada, lo criticamos.
12: Yo con su pierna hábil, ¿no? Pierna zurda.
9: Zurda.
11: ¿No?
9: Sí, sí.
11: ¿Ambidiestro o no?
12: Claro que sí. ¿Usted sí? No, sí, sí.
9: No, yo... ¿Usted es ambidiestro, señor?
12: Acá tengo el micrófono, acá tengo.
8: ¡No aguanto más!

0: hablar.
1: Le van a dar la vuelta, dice, yo le pregunto.
0: ¿En serio?
2: Le están preguntando. Sí, ¿quién le pudo dar la vuelta al señor Andreda?
3: A no ser. Nadie, yo... No, no me van a hablar mejor porque voy a pecar aquí de influencia.
4: Va a pecar quien le dio la vuelta. ¿Qué es eso?
1: Oye, se redó la plena.
5: Bueno, sigamos cuánto los compromisos que se siguieron jugando.
1: La plena.
4: El día sábado continuó la fecha. Deportivo Cuenca recibía a Liga de Quito en el Serrano Aguilar 1-1.
1: Yo le aposté a Liga ese partido.
4: Goles de
3: Jorge. Yo también.
4: A los 64, Jorge Ordóñez para el Cuenca de penal. Y empató Rudney Redes al minuto 70.
1: Ahí está el suyo.
3: El favorito de Ricardo.
2: Oiga, sí vio ese gol.
1: Sí.
2: Quiso centrar y le sale al arco.
1: Golazo, ¿eh?
4: Pero le salió un bonito gol.
2: Sí. Lo bueno es que. O sea, o no sé si es lo malo. Lo bueno es que sus intenciones no fueron esas.
3: Segundo gol en
1: el Liga. Lo malo es que festejó, porque.
2: Sí, claro, es la sinvergüenza.
4: Tres partidos se jugaron el día domingo.
5: ¿Lo traen a este Redes por pedido del técnico?
2: Sí, el técnico lo trae. Era supuestamente una revelación en Paraguay. Golazo de Redes, caramba.
1: No, tanto no. ¿De dónde vino Redes?
2: Del Olimpia.
4: De la casa.
5: ¿Pero dónde lo conoció Nuno?
3: De otro grande, de Olimpia.
2: Ah, sí, déjeme llamarle.
5: O estuvo en Sporting Cristal, porque Nuno...
2: No ha tenido trajín internacional Redes nunca.
1: ¿Nunes estuvo en Sporting Cristal?
2: En claro. Perú, claro.
5: ¿Dirigió en ese equipo?
2: Sí.
5: Claro.
1: ¿Serio? Bueno, pensé que era más top el Nunes.
3: Y a mi amor, ya. Sí.
4: Siguiente partido, técnico universitario recibía en el Bellavista... A Leones del Norte.
1: Antes de que se vaya ese partido, Encalada habló.
4: Encalada.
2: El Pichu.
1: Ensalada habló.
2: Ensalada.
1: Y dijo que, bueno, evidentemente, como saben, hay una propuesta formal de Melec para que asuma la dirección deportiva del cuadro millonario.
2: Sí, director deportivo.
1: Pero él mencionó que estaba concentrado con Deportivo Cuenca y con el partido que van a tener hoy. ¿Cuándo es? Jueves.
5: Y ahí te digo que es un referente, Melec, mira, porque es un jugador que...
2: Yo creo que tanto Mondaini como Escalada...
1: Pero que lo va a pensar, dijo Escalada. Descarta. Que él termine el partido del Santos y él toma una decisión.
4: Offside ha sido, ¿no?
1: Sí, offside.
2: Offside. Ya veo usted diciendo que...
1: Con el talón. ¿En serio? Con el talón fue, igual que el otro partido. Con el talón. Pero bueno, entonces dijo que él...
2: Un juanete de offside.
1: Si se cortaba las uñas...
2: Y se ponía...
4: Entonces, ¡no aguanto más!
1: Entonces, lo que mencionó Mondaini es que... va a revisar la oferta de Emelec, la va a considerar y después del partido de Santos daría un dictamen. Y lo más probable es que...
5: Escalada. Y tú viendo que...
1: Me voy a Emelec porque me pagan más y tengo más futuro.
6: Sí, señor.
5: Emelec se está pasando bien.
2: ¿Usted dejaría el Cuenca para ir a Emelec?
3: Será más futuro.
6: Sí, señor.
3: Quizás más arrastre popular.
5: Más dinero. Y el económico tampoco está... No es que está bien.
1: No, sí tiene más dinero que el Cuenca.
6: Sí, señor.
2: ¿Usted cree?
4: Emelec tiene más deudas que el Cuenca.
3: Pero Emelec está en llamas. También el Cuenca por lo menos está peleando Copa Sudamericana.
1: Cuenca en este momento también pagó. Bueno, Encalada mencionó que había pagado. O sea, cuando él llegó habían serios problemas económicos y ahora es alfa, omega de beta, al día.
2: Ahí, billetito.
1: Sí,
2: oiga, qué mal partido de AD hoy día.
1: Pero mal el boleto.
2: Sí, bien. Mal partido de Ricardo.
4: Siguiente partido.
3: Está guardando para
1: pasa banqueado, pues mira, ahorita la salvó Valle.
4: Técnico universitario en el Bellavista recibía a Leones del Norte. Goles de Mateo Castaño Gómez.
1: Técnico es más.
4: Y Leonel Nazareno al 90+5.
1: Al presidente técnico lo estaban
4: descontando,
1: por cierto, ¿no? Sí vieron.
4: Para Leones, Néstor Caicedo al minuto 86. Casi se va con el empate Leones del Norte, ¿ah?
1: Casi.
4: Yo le fui al empate. Ah, no, sí, al técnico.
1: Pero ganó técnico. Buen partido, bonito.
3: Espera la victoria del técnico.
1: Sí,
3: creo.
1: Sí. Yo aposté al técnico, sabía que iba a ganar.
3: Yo también, parece que me lo han borrado.
4: Siguiente equipo, Emelec en el Capuer recibía al Macará.
1: Para mí, sorpresa. Yo le esperaba.
5: Yo también, yo esperaba más de Macará. No es triunfo, sino que esperaba más.
1: No, o sea, más. Emelec jugó mucho mejor.
5: Fue un empate.
1: Emelec jugó mucho mejor.
3: ¿Fue con titulares, con todos los titulares,
1: sí,
3: Macará?
1: Sí, sí. No, pero recuerda que Blanco está lesionado. Claro. Es otro también.
4: Macará fue con todo.
1: No, tiene dos jugadores.
4: Con todo lo que tiene.
1: Porque tiene dos titulares que están lesionados.
4: Bueno. Sorpresivo los dos goles de Luka Klimovic.
2: Facundo.
5: No, el delantero, Macará.
2: Ah,
5: Federico Paz.
1: Fede Paz, él está lesionado.
2: Sí, está lesionado Fede Paz. Sí, sí.
4: Bueno, Klimovic hizo los dos goles del MLE.
1: Buenos goles.
4: O sea, que esta fecha han habido buenos goles.
1: Y evidentemente buen cambio táctico en MLE porque sacaron a... En la alineación ya no está la máquina Quintero, no está la máquina. Juega con otro 5, con un 5 que estuvo sentado, que lo tenían sentado, es un extranjero. Que realmente fue el que

0: Y hizo la jugada del primer gol con un centro desde atrás. Y, o sea, tácticamente cambió muchísimo el modo de juego de Melec.
1: Y bien Piscini también, que ha sido bastante criticado.
0: Piscini jugó.
2: Me parece un muy buen jugador.
0: Piscini. Es que es buen jugador. Y es otro cinco también que lo tenían sentado, que entró por la máquina Quintero mucho mejor en creación, no, y todo. Es increíble. O sea, un juego de Melec muy diferente, un juego de Melec que en los primeros minutos realmente,
3: pero
0: sí
3: no tiene
0: cambió.
3: Un 9, un referente de área, creo yo.
1: Pero Klimovic sí cumple. Es cumplidor. Cumplidor,
3: para mí es un 2-9.
0: No sé si, no sé si.
3: ¿Tiene la estampa 9 para ti?
1: Pero define como 9.
0: No, estampa no, pero sí define como 9.
2: Es como el único que tiene las estampas de usted, nomás le digo.
0: Es como York AF, por ejemplo. York AF,
3: el señor se pone 9. Imagínate la estampa que tiene el señor. Después lo mandan al arquero, porque señor, no tiene estampa de 9.
2: La 1 se pone de espalda. Entró ya en el corozo, vea. Faltando 6 minutos para que se
3: acabe. O sea, estar arrepentido en la liga aquí, pienso yo. Por no, no tener minutos, creo yo.
2: Se lesionó.
4: Pero es que viene una lesión media larga.
2: Como sí, le gusta.
3: Ayer se dio la noticia que, bueno, hoy en la mañana.
2: Valle, hasta ahí nomás.
3: Valle,
2: se acaba el mundial y chao pescado.
3: Tiene oferta del exterior.
2: Sí, señor, del fútbol mexicano y del fútbol europeo.
1: El jugador ojalá de los, de Europa, los más no, importantes de Liga de Quito. Creo que
4: el hoy por hoy es el más importante de Liga. Importante.
2: Sí, ha salvado más la que patria. AD. Es un, por hacer la comparación con, como Contreras en Barcelona, ha salvado partidos importantísimos, grandes actuaciones. Y
4: ¿quién
2: eso
4: tiene
2: es
4: mejor momento, Valle o Contreras? Siendo objetivo.
3: Creo yo Contreras.
2: Por ahí se dan.
4: Siendo
2: no hay una, no, una no gran hay una diferencia.
3: ¿Sabes por qué? Porque Contreras este no año gris. Ha tenido más regularidad que Valle.
2: No hay una gran diferencia, para creo yo.
4: Valle, pero yo no estoy diciendo más. Si existen las diferencias, te digo que quién es mejor. ¿Quién ha tenido mejor año hasta
1: actualmente? ¿O en lo que va del año?
4: Lo que va del año.
3: Contreras.
1: Contreras sí. Ha sido más destacado.
2: Ha sido más figura Contreras.
1: Es un atajador de penales.
4: ¿Sabes cuál es la diferencia? En que sí ha sido constante Contreras. Desde el principio, desde que estuvo en la fase de eliminación previo a la Libertadores, Contreras siempre fue.
2: Arturo Vidal está.
4: Siempre bien. Fue sí, alguien Vidal. Que dio seguridad en el marco de.
1: Y Barcelona. El año pasado era suplente.
4: Contreras. Pero es que a ver, ¿el contexto cuál era?
0: No, pero era suplente porque se lesionó.
4: Contreras no, empezó no. Siendo titular.
2: No, empezó Contreras siendo suplente.
3: Llegó como arquero, como segundo arquero.
2: Sí, señor. Sí. De Arruabarrena.
4: Sí, pero a ver, Contreras Jorge,
2: estuvo de titular.
4: Llegó se primero Contreras.
3: A ver, porque llega, a ver, lo que pasa es que, ¿por qué empieza tapando Contreras?
4: Porque de Arruabarrena no llegaba.
3: El otro no llegaba, el tema de su.
4: No cerraba su pase.
3: No estaba habilitado. No llegaba. Y por eso, y por la buena actuación de Contreras.
2: Siguió.
3: Y porque él se lesionó, atajó del otro argentino de
2: ahora. Y de ahí se consolidó.
3: Claro, de ahí se consolidó. O sea, no es que.
2: Sí, señor Nevares.
3: Él vino como titular. Él no, vino como segundo arquero.
2: Sí, como segundo arquero.
4: Bueno, el domingo, para cerrar la jornada del domingo, el Delfín. En el Hockey recibía a Barcelona Sporting Club.
0: Lindo partido.
3: ¡Barcelona!
0: Estuvo emocionada como ese partido. No, estuvo muy bueno.
3: ¿Le gustó cómo jugó Barcelona?
5: Un fuerte abrazo a toda la masa.
0: Me gustó el ímpeto y la garra que pusieron.
2: A propósito, ganó a Barcelona.
3: Carol Figueroa.
2: En serio, déjeme ver. Es que no tengo abierto el video. Déjeme ver.
0: Lo que sí le puedo decir es que sí fue un partido chévere porque hace tiempo. Realmente no sentía, o sea, creo que la hinchada amarilla no sentía la sensación de...
2: Tati Muñoz, saludos. Dice que ya va a venir a La Voz de Nov los miércoles.
3: ¿Ah, sí?
2: ¿No? Sí.
3: ¿En serio?
2: Y saludos a Carol Figueroa, le mandamos un abrazo. Ya debe estar recompuestita.
3: ¿Ah, sí? ¿Qué
2: sí.
3: pasó?
2: Estaba enfermita.
3: ¡Viva Barcelona!
2: Sí, señor.
1: Y bueno, Barcelona ganó después de esa dura derrota que tuvo en
2: oiga,
1: los Libertadores.
0: Ya, eso ya.
2: Partido final para el técnico Zubeldía. No va más de en Manta.
3: En Delfín,
2: perdón.
0: Ya era.
3: Es que le está yendo mal a los equipos manavitas, a los dos.
0: Es que aparte jugó. La táctica del primer tiempo me gustó de Delfín porque no se
4: Delfín
0: escondió.
4: Delfín no gana hace 4 fechas.
0: No se escondió Delfín, pero sí supo atacar cuando debía de hacerlo.
3: Pues este chico Mendoza, gran jugador. Sí. Gran jugador.
0: Luego para ya recordar. Sí jugaron a defenderse gato panza arriba y lo pagaron porque en los últimos minutos Báez hace un gol de cabeza. Lo anulan por igual porque tenía largas las uñas. No se cortó las uñas y le anularon el gol. No, de verdad.
2: Penal para Liga, señores.
3: Pero después
0: en el adicional, nuevamente hace un gol Báez y a lo Barcelona en el último minuto.
1: Como todo paraguayo, fuerte de cabeza.
0: Sí, muy bien, muy bueno.
3: Sí, por alto.
4: Tiene la cabeza dura.
3: Es la el fuerte de los guaraní. El tema la altura.
2: Juego aéreo.
1: Siempre se han destacado por el juego aéreo los paraguayos.
3: Un paraguayo Berrac. Central que ha venido aquí antes.
2: Espínola, señor.
1: Espínola. Canuto, aunque estuvo poquito tiempo en liga.
0: El defensa también.
3: ¡Gol! ¡Viva Barcelona!
0: Diversión otra vez.
1: Bien. Saque ese viva Barcelona, ponga viva bien, Liga bien, que va ganando.
0: Ahí está, lo criticaban al señor está.
2: Para
0: lo
2: usted, señor de Barcelona.
1: Soldado de Daverson.
0: Lo criticamos todos.
2: Siempre te tuve fe,
1: Daverson.
0: Yo lo dije, resultado mentiroso, ya va a ganar. Pues. Yo lo dije.
1: Bueno,
5: ya,
1: bueno, ya es que esa ya es la casa.
0: Eso es lo que les digo, eso es la mística. Ah, la mística,
1: es la mística de la copera. Son noches de copa.
3: Hipócrita, señor,
1: no,
3: es verdad,
0: no,
3: yo
0: no
2: vi el ojo. Liga es otro jugando Copa Libertadores.
0: Te digo la verdad. Digo la verdad, sí, es la mística que tiene.
1: Liga es el equipo copero del país.
0: Liga Independiente.
1: ¿Y Barcelona?
2: No, Jan Ner.
3: No lo deja a un lado Independiente.
0: Los dos, Liga Independiente.
1: ¿Y Barcelona no es
3: copero? Sí, copero sí, a ver, ¿por qué? Porque sí ha estado.
0: Sí, pero no ha ganado.
4: ¿Cómo puedes decir que Barcelona no es copero? Que no haya ganado la Libertadores no significa que no sea un equipo copero.
1: Entonces Barcelona es copero.
4: De hecho, es el equipo más eliminado en fase de grupos.
1: No, pero ¿es copero o es tradicional?
0: Copero.
1: Es copero.
4: Copero. Pero
0: usted, campeón es otra cosa, copero es otra cosa.
1: ¿Y copero es el que
0: copero
1: tiene copas?
0: No, copero es participar, es o ganar. Participa.
4: Participa.
0: Copero es que participa.
1: Está participa.
3: Está participando, o sea.
0: Y que su participación
1: se destaca.
4: Se ha destacado.
0: Se destaca.
3: ¡Barcelona!
0: Sí. Ya, por ejemplo, Melec no es copero, ¿por qué? Porque siempre lo eliminan en
3: semifinal. No, porque no ha podido llegar a lo que llegó
0: Barcelona. Liga es copero porque pasa instancias altas y aparte ha ganado.
2: Eso revisaba el otro día datos del último, la última participación buena de Barcelona fue en el 2021, llegando a semifinal. De ahí para adelante en todos los años
4: que pasó la serie
2: en fase de grupos.
0: Ahí se convirtió en Melec.
3: Hace Barcelona.
1: Flamengo.
2: No. Flamengo. ¿Cómo dijo?
3: ¿Quién eliminó a Barcelona en ese?
4: ¿En qué equipo brasileño?
1: Flamengo. No, Flamengo.
0: Flamengo.
1: Porque en el 2017
3: no,
1: él eliminó Gremio.
0: Flamengo
1: fue con los goles del delantero.
0: Ese fue cuando.
4: 2019 fue.
0: O sea, los últimos que nos eliminaron fue Gremio y Flamengo. Esos fueron los dos. No recuerdo. El último creo que fue el Flamengo.
4: Gremio fue el último.
1: No, Gremio fue en 2017.
0: Sí, Flamengo.
2: Y eso le digo, de ahí para adelante, fase en de grupo, cada no ha pasado de fase de grupo.
0: Y me parece que esa ahí inclusive está esa de Fidel Martínez, que quedó goleador de la Libertadores.
4: Pues no, todo cuando quedó goleador Fidel Martínez, Barcelona no pasó a la serie de grupos.
1: Sí,
0: pasó la serie de grupos, sí, ya lo eliminaron.
4: Pueden revisar.
1: Que le ganó a
4: Fidel
1: Cerro,
4: Martínez a hizo claro, todos los ocho goles en la serie previa a
2: la
4: fase de grupos. Ese año Barcelona no pasó a la serie de grupos.
2: Vea eso.
4: Bueno, continuemos.
1: Vaya dato perturbador.
4: Por parte del Delfín hizo gol Eric Mendoza al minuto 36, Milton Celis a los 70 y Cristian el Paragua Báez al 90+7.
2: Señor Loaiza, usted que vio el partido, ¿qué tal el funcionamiento de Barcelona? ¿Corrigió el profesor Farías del partido de Libertadores?
0: Ya no jugó Chalap. Porque jugó este chico,
4: Huila.
0: Huila, qué buen jugador.
2: ¿Sí?
0: ¿Cuál es la diferencia?
2: Y el funcionamiento colectivo mucho mejor
4: y también regresó García a la cancha, es una muy buena noticia.
0: Mucho mejor.
2: García, ¿cuál es?
4: Si recuerdan, García era el juvenil de 18 años que en la fecha 2 se lesionó.
0: Con el Cuenca.
4: Que tuvo una ruptura, creo que de menisco de rodilla. No, y a semana seguida se lesionó un jugador de Independiente del Valle de la misma edad. No sé si recordamos, en la fecha 2 o fecha 3 del campeonato nacional. Bueno, pues después de 13 fechas regresa a Liga Pro y jugó unos minutos y sí dio mayor movilidad al equipo Barcelona.
2: Jugador del partido, Daverson da Silva.
3: Por los goles, ¿ah?
4: Estamos hablando de Barcelona.
3: Usted salió su jugador favorito, ingresó a Daverson y le cambió la cara, ¿verdad?
1: Su nuevo jugador favorito ahorita.
2: No.
1: Daverson.
2: Siempre ha sido Michael Estrada.
3: Estrada, dice.
2: Mi podio. Yo nunca he dado por muerto a Estrada. Ustedes no les gusta.
0: Es que Estrada no está muerto, es muerto en vida y está.
2: No, o sea, él no muerto en vida, Núñez.
1: Está muerto de la cintura para abajo, dice.
0: No, y digo. ¡Oh! Gracias.
3: Qué manera de sufrir, señor.
4: Oiga, una sala de parto aquí.
2: Vuelvo y repito, qué mal partido de Ricardo Adé hoy día.
0: Está muerto, pero la cintura para abajo.
1: Claro, es que juega fútbol.
2: No juega bien Liga, no juega nada Liga, no genera. Ese es uniforme, no lo rayen por la camisa, es uniforme.
3: ¡No aguanto más!
2: El señor también utiliza ese, los martes de ese color.
3: Ya no me pongo.
2: Ya no se pone ese color.
0: Gracias, no más preguntas, gracias.
1: Oiga, joven.
5: Indíqueme la copia, estamos más que activos, más que elegantes.
2: Sí, oiga. Ya que se acabe ese partido, por favor, Dios mío lindo.
4: Bueno, y el día de ayer, lunes, se jugó el partido de Aucas contra Manta. Aucas siendo sólido, anotando 3 goles, bestia, y Manta sigue sin levantar cabeza.
1: Candidato serio al descenso. Que tiene comprado el pasaje.
4: Rapidito, la revisión de la tabla de posiciones. Primero, Independiente con 34 puntos. Católica con 26 puntos, al igual que Barcelona. Cuarto, Aucas con 25 puntos. Liga de Quito, 24. Deportivo Cuenca, 24. Séptimo, Orense con 22. El Macará, dos partidos seguidos de pérdida, 19 puntos. Guayaquil City, después de tener tres partidos perdidos, empata, se queda con 19 puntos. Emelec regresa a la victoria con 19 puntos. Técnico Universitario regresa a la victoria, 17 puntos. Mushurruna, cuatro partidos sin ver la victoria, se queda con 17 puntos. Libertad, la sorpresa de la fecha, 17 puntos. Leones del Norte, 16 puntos. Delfín, 16 puntos. Y en último lugar, 16avo, Manta con 9 puntos.
1: Emelec ya sale de la zona del descenso, ¿no?
4: Correcto.
3: Por este triunfo, ¿no?
1: Sí, claro. Después de esta victoria.
4: Se le dieron los resultados para poder salir del descenso, ya que Mushurruna no ganó. Entonces, Emelec está en el puesto número 10. Los seis que están en la zona del descenso son Técnico Universitario, Mushurruna, Libertad, Leones, Delfín y Manta. De ellos, creo que el Manta está haciendo más méritos que el resto, porque el Técnico Universitario, que está en el puesto 11, y Delfín, que está en el puesto 15, les separa un punto.
0: ¿Y por qué Liga de Quito está primero antes que Marisol?
2: Por los duelos.
4: Porque Marisol está perdiendo.
3: Pero tiene igual ventaja, igual diferencia.
0: Por eso es que no es un camisetazo que se haya ido a Liga. ¿Entendió por qué no?
2: La falta de ritmo, señores.
1: Sí, como ustedes pasaban coraje con Janner.
4: Uy, no sabes.
0: Eso, el señor Nevares se engolosinaba haciendo ese gol ahí.
4: Les comento que Lanús 90-5 sigue ganando 1-0 Mirasol.
0: Golazo.
2: Ay, no, poquito. Redes no es por
0: redes. No es redes. Peor es otro. Peor es otro.
2: Se acabó, señores. Liga puntero, Liga clasificado. Termina la serie primero de su grupo.
0: Pero tenía que haber hecho unos dos por más. Lo menos.
3: Ahí sí se queda Nunes, ¿no?
1: Póngale una musiquita de Liga. No hay, póngale musiquita de Liga.
3: Ahí sí se queda Nunes.
4: No tengo.
1: No hay.
3: Pero y si
2: en campeonato. Póngale esa que dice: el rey de copas, señores. El rey de copas, señores.
3: El campeonato no le da bien a Liga.
2: El rey de copas, señores.
3: Ya, pero llega hasta octavos y en campeonato no le da bien.
2: Se queda.
1: No importa.
3: Ya por eso te digo, llega hasta octavos, lo eliminan a octavos y en campeonato no le da bien, Nunes que
2: para. Para usted que de campeonato no le va bien. Porque está más que definido que Independiente va a ser campeón.
0: Con que clasifique a la Libertadores o a la Sudamericana.
2: O sea, por eso le pregunto, para usted que es de campeonato no le va bien. A ninguno, excepto a Independiente, le va a ir bien.
0: Que quede entre los ocho primeros.
3: Los equipos como Barcelona, Liga de Quito, Emelec son obligados a llevarse un campeonato.
0: Ellos tienen que quedar entre los cuatro.
3: Tener una buena actuación.
2: Señor Nevares, dice la jefa que no llore, que Liga ganó.
0: Los equipos que están mencionados tienen que quedar entre los cuatro primeros. Punto. Si quedan entre los cuatro primeros, vamos.
2: Vea, José Ignacio Paredes, saludos del Rey de Copas, ganó y pasa liderando su
3: lado. No tienes un campeonato.
0: ¿Por qué vas a torneo?
3: Llegas a octavos final en Copa Libertadores y ¿qué ganas?
0: Nada, pues.
3: Por eso te digo.
4: Pero es que el campeonato nacional está perdido.
0: Pero ya va a llegar más que Barcelona.
3: Están acostumbrados.
4: Por el campeonato está perdido desde la fecha 6.
0: Acostumbrados últimamente, Independiente está acostumbrado.
3: Sí, el único, y para de contar.
0: Porque de ahí los demás, salvo la última vez que.
4: Señores, no se apeguen mucho porque están peleando.
0: Localmente quedaron campeones Liga, Emelec, Barcelona. El único que está acostumbrado es Independiente.
1: Pero por el peso de la historia.
0: Pues Liga quedó campeón de la Sudamericana hace poco también.
2: Y llegó a casi
0: semis. No, que hayan coronado algún título, digo.
2: Ah, sí, que campeón 2024.
0: Sea local o internacional. Independiente de Liga. Y de ahí el resto, hermano, el resto de equipos, ninguno. ¿Cuál fue el día que quedó campeón Barcelona? En el
4: 2020.
1: Pero no,
0: 6 años.
1: Pero no queremos recordar.
4: ¿Y contra quién fue la final en el 2020?
0: No me acordé.
3: No le diga. Eso nunca se va a olvidar.
2: Usted tampoco se va a olvidar eso.
0: No, ninguno de los que estamos
6: aquí. Ya, posi.
2: Ahora.
1: Pero especifique de qué no se va a olvidar, porque no te vas a olvidar de eso. Yo no sé.
2: No, pues de este no se va a olvidar.
7: Con la misma cantaleta ustedes.
0: Ahora. No, eso no.
2: De este no se va a olvidar nunca.
4: Mientras tanto,
2: de este Deiverson da Silva no se va a olvidar nunca.
0: Ahora, los últimos que han quedado campeones en el Campeonato Nacional, Independiente.
2: Iba a quedar 10 años
0: a nivel internacional, Independiente y Liga. Entonces, de esos cuatro que hablamos, los únicos que están acostumbrados a festejar, sea local o internacionalmente, son Liga Independiente.
2: Compañeros, lo que le queda a Barcelona es aferrarse a la Copa Ecuador para alcanzar un cupo.
0: Alcanzar algo, para ganar algo. Yo creería que debería apostarle a eso. No, Barcelona, el resto de equipos.
3: Eso digo, Liga, no solo Barcelona. No, no,
0: Liga, Barcelona. Liga y Barcelona tienen que tratar de aferrarse a la Copa Ecuador.
1: Pero también está la Copa Zapping.
3: Porque, a ver, porque Liga, ¿le va a alcanzar con eso y llegar a un campeonato de Libertadores? Te pregunto así.
1: El año pasado
2: no se sabe, no para hacer Libertadores es otra cosa.
0: Ahí es partido a partido.
2: Exacto.
0: Ahí es partido a partido. Ahí es duro.
4: Ahí es lo que no hizo Barcelona, saber llevar partido a partido. No es una competencia larga.
0: Sí, es partido a partido.
4: Independiente del Valle sabe lo que es una competencia larga.
2: José Ignacio Paredes dice: Barcelona este año se quedó sin opción a título y sin copas de internacional.
4: La Copa Ecuador.
0: Copa Ecuador, Josecito.
2: Todavía falta.
4: Por eso, pero es una opción. La Liga Pro ya no la tiene, el Libertadores también.
0: Ojo, Copa Ecuador te da cupo a Libertadores.
2: Tercer cupo.
0: Ya, entonces sí está bien.
1: Pero
0: está
1: creo
0: bien
1: que más falta le hace a Emelec esa Copa Ecuador que a Barcelona, porque Barcelona está más cerca de los primeros lugares.
0: Por presente sí podría ser.
3: Emelec quedó eliminado Copa Ecuador.
1: Claro, por eso le hace más falta.
0: Por presente podría
4: ser. Emelec, sí.
0: Sí, le hace falta.
5: ¡Ay!
0: La primera queda así, pero de ahí... Como decía compañeros, equipos acostumbrados a poder hacer algo, por ganar y todo. Independiente arriba, porque barra aquí en el Campeonato Nacional, y Liga, porque Liga también tiene sabor a copera que sí le va y le sirve para eso. Miren, el grupo que acaba
3: pero
0: de
3: quedar primero, un grupo complicado. Se han hecho esquivo Copa Libertadores.
1: En la deuda pendiente.
2: Complejo.
3: Su equipo no Copa Sudamericana, pero Copa Libertadores.
0: Ahí también pesa... El nombre pesa, tu trayectoria pesa muchísimo eso en la Copa Libertadores.
4: Sí, es jerarquía también.
0: Pega muchísimo.
1: Pero ahorita porque está dominado por los equipos brasileños. No, ahora hubiera sido en 2008, 9, 10, porque Independiente del Valle.
0: Pero Liga le ganó a los brasileros. Discúlpame, o sea, Liga es un equipo que puede estar sentado en la mesa y decir, bueno, no me dan miedo. Barcelona en su momento también no llegó a final, pero desde fase de grupos hasta instancias superiores eliminó a brasileros también.
2: Sí, no,
0: más
2: no
0: que los argentinos, pocos. Inclusive, más que los argentinos. Entonces, no podemos decir, no, Albert, no, mentira. Para mí, Liga, si va disputando partido a partido como está, puede llegar. Puede llegar. Y mira, se hablaba en la Sudamericana con este equipo que le ganó. ¿Cuál fue el equipo que ganó?
2: Fortaleza,
0: que eso le iba a comer mentira. Liga le ganó y le ganó bien.
1: Entonces, y jugando, y tanto que hablan de la altura y ese partido fue un
0: fue solazo. Fue en Paraguay. Sí
2: señor. Sea,
0: que para mí, decir que no importa, más claro, no importa dónde sea el equipo ecuatoriano
4: sí,
0: está...
4: No importa dónde sea el equipo porque se ve presupuesto.
3: Yo pienso, yo pienso que el presupuesto de los equipos ecuatorianos sí, es muy complicado, es muy difícil. Poder competir.
2: No solo de los ecuatorianos.
4: A nivel sudamericano. Países, o sea, a nivel sudamericano, competir con el bolsillo, con la billetera
2: Brasil
4: que tiene.
2: Está 10 escalones de arriba.
4: El brasileirado.
2: Incluso que el mismo fútbol
4: argentino. No hay cómo.
3: O sea, mira, Independiente de Rivadavia. O sea, se lo lleva este colombiano, Villa, creo que juega ahí, este colombiano, que fue figura en Boca. Se lo lleva al Paraguay, Arce, que fue en Liga de Quito, Luis, a este Arce. Lo tiene Boca, que tiene a Paredes, tiene a Cavani, tiene al español.
0: Esos manes no es que tampoco sean.
3: No, pero
1: tú ves. Y también suena que los equipos mexicanos.
4: Date
1: van a
4: cuenta que
1: a
4: los que llegan a Argentina ya son jugadores que tienen trayectoria. Pero ya llegan a un nivel menor.
3: Marcelo Cornejo.
2: Pregúntele si ya se secó las lágrimas desde el día viernes de esta llorando.
3: No hay paraíso. Si se ponen los tres partidos de local, gana.
2: Liga quedó campeón en el llano.
3: Y uno en la altura en Bolivia.
2: Liga quedó campeón en el llano y ya le vamos a mandar. Oiga, el señor está que llora desde el viernes en el estadio.
3: Él es comentario trae
2: su opinión.
4: O sea, usted no respeta lo que le dice.
2: Yo no estoy quitando la opinión.
4: No respeto un comentario que le dan, señor Guerrero.
2: No, yo no estoy quitando la opinión.
4: No, no, es que está
2: sanado.
3: Es lo que él piensa.
4: Entonces, dale. A toda nuestra gente que nos sigue en redes sociales, por favor, no opine, porque aquí el señor Guerrero no le gustan sus comentarios.
2: Tiene que decir.
1: Devuélveme a Barcelona.
2: Sí.
1: Por cierto, los Kleenex ya le mando a Marcelito.
0: Lo dije hace un momento, la final de la Sudamericana le ganó.
2: Debe Fortaleza seguir llorando.
0: En el llano, no fue en el alto. Entonces.
2: Exacto, fue en el llano.
0: Es como ese mito de la selección ecuatoriana que porque juega en el alto.
2: En la altura,
0: no es así.
2: Sí.
0: No es así. Que es determinante, que a lo mejor, no determinante, que te influye,
4: pero
0: sí.
4: Sí.
0: Pero no es un determinante, porque así también Liga ha perdido aquí con Boca, que es del llano. Barcelona le ganó también.
3: Yo te pregunto.
0: Esta temporada, que es del llano.
3: Si no influyera, Liga hubiera sido otro cantar jugar con Palmeiras en Brasil. acá fue goleón. Okay, goleón.
2: Para mí ahí fue el planteamiento técnico, no tiene nada que ver el clima. Bueno,
3: ¿por qué no? O sea, acá goleón y Gaiquito 3-0.
1: Ya. ¿Fue Liga o fue el temor de Palmeiras de venir acá a casa hablando?
4: Bueno, señores, mañana continuamos con el programa. Se les agradece a todos.
0: Y mañana la daré porque ya me cortaron. Mañana la daré mi
3: Don Mecha le dice por allá.
4: Vea.
2: Eso es cierto también, José Ignacio Paredes. ¿Cuántas Copas Américas tiene Bolivia? ¿Cuántas Libertadores tiene Bolivia? Ninguna.
0: No, ninguna.
2: La altura no juega, gracias. Vamos, suena. Más de la dirección, señor Marcelo, para los Kleenex.